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1: Hola, bienvenidos y bienvenidas a Conciliación Dicen, cómo cuidan los que trabajan, un programa que habla de cómo la crianza transformó las trayectorias laborales de nuestros entrevistados y sobre la conciliación, sobre si existe la conciliación entre crianza y vida laboral. Queremos saber el día a día de la gente que trabaja, cómo cuidan los que trabajan. Somos Vale Pazmanter y Ceci Nardone haciendo este programa. Les quiero contar que es la segunda vez que grabamos esta introducción porque la primera me llamó mi hija que se sentía mal y me pidió faltar educación física. Así que bienvenidos a la conciliación o a la
2: inconciliación.
1: Inconciliación, que es una palabra que no existe, pero la estamos inventando.
2: La inventan, porque si no existe la conciliación hay que inventarla, ¿no, Vale?
1: Exacto. Y este programa es la segunda parte de la entrevista que le hicimos a Martín Oliva. Martín Oliva es doctor en sociología. Está recibido por la Facultad de IDAES UNSAM. Y en esta segunda entrevista sobre la tesis que él hizo, la primera entrevista está en el programa anterior, la tesis se llama Varones que cuidan, y es una tesis que habla sobre, que analiza, la tesis, perdón, está basada en 30 entrevistas que le hace a varones de la ciudad de Buenos Aires, profesionales, que tuvieron licencia extendida de paternidad. La licencia extendida de paternidad son licencias que van entre los 15 días y los 6 meses. Él entrevista a estos 30 varones a lo largo de su tesis, además pone muchos datos teóricos, muchos datos históricos. Es una tesis espectacular que ya la analizamos en este programa, después le hicimos la entrevista a Martín, la primera parte, y la segunda parte la van a escuchar ahora. Ceci, ¿de qué va a tratar esta segunda parte, más o menos?
2: Sí, esta segunda parte él continúa desarrollando lo que encontró en las entrevistas que hizo a los padres en relación a qué tareas hacen cuando están de licencia, qué le pasa a los padres, cuáles son los desafíos, tanto de los padres como de las empresas que aplican las licencias extendidas. Y por último, le preguntamos a Martín cómo lo transformó a él este estudio. Entonces, esos son los lineamientos de la segunda parte de la entrevista, que es la que vamos a escuchar hoy.
1: Es muy interesante esto de lo que le preguntamos sobre cómo lo transformó la tesis, así que la verdad que vale la pena escuchar este programa, ¿no?
2: Sí, yo que ustedes me quedaría a escucharlo. Sobre todo si son responsables de recursos humanos, si son padres, si son madres.
1: Exacto.
2: Que trabajan.
1: Si son humanos, prácticamente.
2: Claro.
1: Si son humanos que cuidan.
2: Claro. Niños.
1: Sí, así que los dejamos con la entrevista que le hicimos a Martín, la segunda parte. Y como siempre, si quieren dejarnos algún comentario, alguna recomendación, algo de lo que queramos que hablemos en próximos episodios, nos pueden escribir a comocuidanlosquetrabajan@gmail.com. Y también tenemos Instagram.
2: Sí, el Instagram es cómo cuidan los que trabajan. Instagram.
1: Así que los esperamos los esperamos
2: por las redes,
1: sociales,
2: nos pueden escribir, nos encantan las historias, los comentarios, y el martes que viene, como siempre, a las 9 de la noche, por Radio Internacional RSC.
1: Y nos pueden contar en el mail cómo cuidan ustedes que trabajan. Nos interesa un montón. ¿Qué estrategias de conciliación usan para poder trabajar y cuidar? Así que
2: sí, y sí. Las historias de inconciliación son nuestras favoritas.
1: Exacto, y No solo que vengan de Argentina, porque nosotros estamos en Buenos Aires, en Argentina, sino de cualquier otra parte del mundo. Así que, bueno, muchas gracias y los dejamos con la segunda
2: Gracias.
1: parte de la entrevista.
2: Chao.
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0: En un momento vos decís que la licencia aparece en los relatos como necesidad, no como posibilidad deseante.
1: No, al revés, que aparece como una posibilidad deseable y no como una necesidad.
0: Ah, al revés. Y eso, digamos, ¿cómo sería? ¿Cómo?
1: Bien, eso tiene que ver también con algo muy particular, que es el tipo de familia en la que están o la que forman los trabajadores que yo entrevisté, ¿no? ¿Por qué? Porque dije antes que eran trabajadores que formaban familias de pareja heterosexual.
0: Claro.
1: Entonces, en todos los casos, ellos ya sabían antes de salir de licencia que sus parejas,
0: Bien.
1: que en la mayoría de los casos también trabajaban antes de, o sea, al momento de ser madres, la mayoría de ellas estaban trabajando, pero ellos ya sabían que sus parejas iban a tener más tiempo de licencia que ellos. Entonces, la verdad es que para estos padres, la licencia no aparece como una necesidad en el sentido de, bueno, ya sabían que iba a haber alguien que iba a estar al cuidado pleno de sus hijos, ¿no? O sea, que eso no le pasa a las mujeres, ¿no? Justamente, las mujeres, o
0: Sí.
1: sea, cuando tienen la posibilidad de tomarse quizás una licencia que sea superior a la legal, muchas veces, en la mayoría de los casos, esto se aprovecha o utilizan esa licencia porque saben básicamente que terminan siendo las personas a cargo de ese recién nacido. Bueno, en el caso de los varones, que yo entrevisté sobre todo, aparecía esto, tenían como cierta idea de un cuidado materno garantizado. O sea, en última
0: Sí.
1: instancia, su pareja iba a estar. Entonces, de vuelta, ahí es esta idea de que para ellos no era una necesidad tomarse la licencia para asegurar el cuidado de sus hijos. El cuidado de sus hijos ya estaba asegurado. Por eso aparece esta idea de una posibilidad deseable.
0: Sí.
1: Entonces, tomarse la licencia es algo que les permite involucrarse más, establecer un vínculo más cercano con los hijos, pero no es algo que sea necesario para garantizar un cuidado, ¿no? Entonces, eso es algo interesante que de vuelta tiene mucho que ver con el tipo de hogar, ¿no? Ahí yo creo que si hubiera tenido la posibilidad, por ejemplo, de entrevistar a padres de familias homoparentales, probablemente ahí hubiera sido distinto la argumentación de los padres y la forma de vivir la licencia, ¿no? Porque en el caso de una familia homoparental de dos varones, bueno, ahí no está garantizado ese cuidado materno, no está garantizado que alguien ya va a tener más tiempo que el otro.
0: Es otra
1: Entonces ahí es
0: tesis eso.
1: donde es
0: Sí.
1: otra tesis que me encantaría poder hacer, pero bueno, a ver, no fue un requisito específico, a ver, sí, obviamente como parte de la tesis me interesaba ver estas desigualdades de género, no encontré, no es que dije solo voy a buscar varones heterosexuales, no encontré en la búsqueda que hice o no me tocó casos de padres de familias homoparentales. No porque no hayan, sino porque, bueno, no llegué a ellos, ¿no? Digo, la forma en la que entro al campo ya me va determinando bastante el tipo de muestra que tengo.
0: ¿Preguntas vos, Vale?
1: No,
0: O...
1: no, no, no, vos.
0: Sí, lo que yo te quería preguntar es, ¿qué te contaban ellos que hacían cuando estaban de licencia? ¿Qué tareas,
1: Bueno.
0: actividades?
1: Bueno, ahí aparecen cosas muy interesantes, ¿no? Porque el tipo de actividades o el tipo de tareas que me iban contando que hacían dependía bastante de cuánta licencia se habían tomado, cuán extensa era esa licencia, ¿no? A ver, algo que hacen todos los padres, que era lo primero que me contaban, es que prácticamente ellos, al inicio de la licencia, se hacían cargo de básicamente todas las cuestiones domésticas y hogareñas, ¿no? Bueno, sobre todo porque lo ven en un primer momento como una forma de aliviar a la pareja, de relevarla de un tipo de tarea en la que después del parto o después de una cesárea está como más con menos posibilidades de hacer. Entonces, bueno, encargarse de la limpieza del hogar, encargarse de las compras, encargarse de la preparación de las comidas. Eso aparece como una responsabilidad que asumen ellos como si fuera su responsabilidad primaria en un primer momento, ¿no? Ellos están como al cuidado de sus parejas más que al cuidado de los bebés, ¿no? Porque sobre todo, esto tiene mucho que ver también con una asociación entre lactancia y cuidado de un bebé. Sobre todo la mayoría de los varones al principio entienden, bueno, el bebé necesita sobre todo de la madre, porque necesita de la teta, básicamente. Necesita del apego con la figura materna. Entonces ellos empiezan en un primer momento como a tomar una posición de, bueno, yo acá de licencia, ¿de qué voy a hacer? Bueno, me voy a encargar sobre todo de la casa, ¿no? De las cosas que mi pareja no puede encargarse ahora. Pero a medida que la licencia va siendo más extensa, muchos de estos padres empiezan a involucrarse en otras tareas, ¿no? Por varias razones. Primero, porque al tener más tiempo de licencia, van pudiendo, yo digo, entrenarse o capacitarse en ciertas tareas que requieren más tiempo de aprendizaje, ¿no? Digo, quizás parece obvio, ¿no? Digo, pero cambiar pañales requiere un aprendizaje. No, no, no es tan fácil, no es algo que aprendés de un día al otro. Y mientras más veces lo haces, y mientras más tiempo tenés para hacerlo y practicarlo, más ducho te vas a volver en eso, ¿no? Entonces, si vos tenés la posibilidad de estar en tu casa sin trabajar durante periodo de tiempo de, por ejemplo, un mes, y vas a tener más probabilidades de decir, bueno, sí, voy a cambiarle los pañales yo y voy a probar. Y si no me sale, lo haré nuevamente una segunda vez, lo haré una tercera. Total, no importa, no hace falta ser rápido si tengo tiempo para hacerlo. Si yo no tengo tiempo para hacerlo, y lo va a hacer la persona que más tiempo estuvo y que más rápida es y que más práctica es, ¿no? Entonces, hay algo ahí de la relación con ciertas tareas, en donde en la medida en que los padres están como expuestos a tener tiempo para practicar esas tareas, se van volviendo más competentes y eso les permite involucrarse más. Bueno, otras tareas como bañar a los hijos, cambiarlos. Y después hay otras cuestiones que tienen mucho que ver también con el crecimiento de un bebé, ¿no? No es lo mismo, por ejemplo, estar de licencia en el quinto mes, cuando ya un bebé, por ejemplo, no está la mayoría del tiempo totalmente dormido, sino que ya interactúa un poco más, en donde puede seguir algunos objetos con las miradas, en donde puede interactuar y jugar un poco, que estar al cuidado de un bebé que tiene 15 días, ¿no? Entonces, a medida que los bebés van teniendo un desarrollo mayor y se va permitiendo que haya un espacio que esté separado de la interacción con la madre, le permite a los padres tener un vínculo mayor con sus hijos y experimentar otro tipo de prácticas de cuidado. Entonces, bueno, ahí va cambiando mucho según el tiempo que tengan
0: Sí.
1: de licencia.
0: Y no parece algo más de tipo como de gestión o planificación.
1: A ver,
0: Porque lo que me.
1: sí, pregúntame.
0: No, eso, porque como que parecen tareas, ¿no? Como si, por ahí, ojo, por ahí es una pregunta que tiene mucha carga de mi propia experiencia, ¿no? Pero como que las cosas que me contabas, que aparecieron en la entrevista, son como tareas, ¿no? Como acciones. Y algo, digamos, más, que ahora se le llama carga mental, ¿no? Como, para mí es como gestión y planificación, que implica algo que aparte es muy invisible, pero es terrible, ¿no? La organización. ¿Eso aparece o no?
1: Aparece muy en menor medida y aparece quizás más de vuelta en los padres que tuvieron las licencias más extensas, ¿no? Hay algo que algunos padres me decían, sobre todo los que tuvieron, por ejemplo, licencias de 6 meses o de 5 meses o hasta de 4 meses, que me decían, bueno, yo ahora sé que puedo seguir toda la rutina de mi hijo porque la conozco, ¿no? Es decir, un padre que tuvo la posibilidad de estar, ya tiene como asumido, bueno, en qué momento su hijo más o menos se despierta, en qué momento a su hijo hay que darle tal mamadera o tal medicamento, si es que tomaba algún medicamento, en qué momento hay que hacer tal o cual cosa. Entonces, empiezan a tener mucho mejor esta dinámica de prever necesidades de sus hijos y por lo tanto ya estar anticipándose, lo cual eso ya sería parte de una gestión. Al principio, al inicio es más estar ahí para una demanda, ¿no? Creo que, no me acuerdo, ahora ya me pasa que hay citas que no me acuerdo si las puse en la tesis o no, porque imagínense que no se pueden poner todas las citas, pero había un padre que me decía que estaba, o que sentía al principio de la licencia que estaba todo el tiempo atajando penales, ¿no? Que él estaba ahí para las cosas que le pedían, ¿no? Pero que obviamente esa gestión mental de los cuidados no formaba parte en ese momento de su experiencia con los cuidados. Él estaba para atajar penales, para hacer lo que le pidieran que había que hacer en tal o cual momento.
2: Pero no
1: Lo
2: para ser
1: cierto es que
2: director técnico, digamos.
1: no para ser, claro, ahí está, estamos con las
2: No,
1: metáforas
2: no, no.
1: futboleras a full, no para ser director técnico.
0: Claro,
1: Es
0: no un
1: que
0: Scaloni, un vivo, digamos.
1: para, a ver, y esto ya es una evaluación más personal. Yo entiendo que para asumir justamente y para ser consciente de la carga mental que implican los cuidados, primero hay que experimentar qué es estar cuidando todo el tiempo. O sea, es muy difícil asumir la carga mental de los cuidados si vos no experimentás lo que es estar cuidando diariamente, ¿no? Que eso sí es interesante, que en algunas entrevistas aparecía también, que muchos padres hacia el final de la licencia, sobre todo los que se tomaban las licencias más extendidas, que empezaban a entender algo de la experiencia de sus propias parejas en relación con eso, ¿no? Empezar a entender parte del agotamiento, empezar a entender qué dificultoso que era hacerse cargo del cuidado constante de un hijo, Como que eso ya empezaba a aparecer un poco más, ¿no? Pero, a ver, ahí yo retomo como bastante a una filósofa del campo de estudios de los cuidados, que es Joan Tronto. Y Joan Tronto entiende que, por ejemplo, lo que nosotros llamaríamos las disposiciones para el cuidado, esto de estar pensando en el cuidado, estar atento al cuidado, sentirse responsable del cuidado hacia un otro, es algo que las personas no nacemos con ello, sino que lo vamos desarrollando. Y solo lo podemos desarrollar en la medida que tuvimos antes la experiencia de estar al cuidado de un otro, ¿no? Como que ella entiende que la relación entre hacer y ser empieza primero con hacer para después ser, ¿no? O sea, primero hay que hacer las cosas para después tener una ética del cuidado, ¿no? Para decirlo de una forma. Entonces, solo en la medida en que practicamos los cuidados diariamente es que podemos llegar a desarrollar una ética del cuidado. Una ética del cuidado en el sentido de estar dispuesto a atender y tener presente en nuestra cabeza las necesidades de un otro, ¿no? Si no estuvimos antes expuestos a esas tareas, y difícilmente desarrollemos primero esa ética del cuidado. Entonces, no es que varones y mujeres tenemos éticas del cuidado distintas por una cuestión genética ni por una cuestión subjetiva interna que nadie sabe cómo llegó ahí, sino porque varones y mujeres fuimos expuestos desde temprana edad a estar atentos a las necesidades de cuidados de un otro. Entonces, en la medida en que vos estás más expuesto a eso, empezás a desarrollar mejor esa ética del cuidado. Y ahí es donde aparece también el tema de la carga mental, ¿no? Porque la carga mental es eso, o sea, ¿qué es en última instancia? Y tener en la cabeza qué es lo que hay que hacer. Y para tener en la cabeza qué es lo que hay que hacer, tuviste que haber antes sabido y experimentado qué implica el cuidado, ¿no? Entonces yo creo que va más por ese lado. Y por eso me parece que también digo, y me voy un poco de la pregunta, pero ¿por qué tanto énfasis ponemos en las licencias, ¿no? Porque uno podría decir, bueno, la licencia en última instancia es un tipo de política que influye en un momento muy específico de la vida, ¿no? Y muy cortito, que es el momento de nacimiento o adopción de un hijo. Uno podría decir, bueno, en última instancia enfoquémonos en otras políticas que nos ayuden más a articular la vida laboral y familiar, porque la licencia es un momento muy cortito de la vida. Pero la licencia es un momento que influye en una dinámica muy importante de la vida familiar. ¿Por qué? Porque normalmente en el momento de las licencias es cuando de alguna forma empiezan a configurarse roles en un hogar, ¿no? Y si yo no estuve para nada al cuidado de mi hijo durante los primeros 6 meses de su vida y sí estuvo al cuidado de mi pareja, cuando lleguemos a esos 6 meses finales y mi pareja va a ser mucho más práctica, va a ser mucho más ducha, va a estar mucho más presente, va a tener en su cabeza todo lo que implica esa gestión que yo no. Y eso ya va a generar actitudes distintas y va a terminar conformando un patrón que no digo que no se pueda desandar, pero que va a ser más difícil desandarlo si no partimos de una base más igualitaria desde un comienzo, ¿no?
0: Claro.
1: Entonces, por eso digo, la política de las licencias importa por varias razones. Importa porque da recursos de tiempo a las familias, ¿sí? Entonces las familias tienen más tiempo para cuidar. Por otro lado, porque simbólicamente generan un cambio en las representaciones que tenemos sobre las obligaciones que tienen tanto padres como madres respecto del cuidado de los hijos en la primera infancia. Y en tercer lugar, porque contribuyen a la construcción de roles dentro de una familia, ¿no? ¿Quién se hace cargo de
0: Claro.
1: tal cosa y quién no? Entonces, es un tipo de política que de vuelta tiene como un impacto importante, ¿no? Un impacto que uno lo puede pensar a largo plazo también.
0: Sí,
1: Martín.
2: muy. Perdón, perdón, Ceci.
0: No, no, no, que es muy interesante lo que acaba de todo, pero
2: Sí.
0: esto.
2: Martín, ¿con quién se comparaban estos padres que habían tenido las licencias? ¿Y qué decían su entorno sobre esto que hacían, este
1: Bien.
2: beneficio, según ellos, que habían obtenido?
1: Bien, buenísimo. Mira, compararse, comparar básicamente con dos personas o dos tipos de personas. Primero, la comparación inevitable con sus propios padres, ¿no? Entonces ahí aparece mucho, bueno, cómo ellos viven la paternidad respecto de cómo la vivían sus padres. Esa es una comparación que aparece en todas las entrevistas. Y que no aparece en realidad solo en los casos de padres que tuvieron licencias, porque yo ahora estoy trabajando junto con Ela en otro proyecto que tiene que ver también sobre paternidades y cuidados, y eso uno lo observa prácticamente en todos los padres, ¿no? Digo, siempre hay una comparación con cómo fue la generación anterior, ¿no? Entonces, siempre la experiencia de la paternidad se construye reflexivamente en comparación a cómo fue tu propia experiencia con tu propio padre. Y en este nuevo ideal de paternidad involucrada siempre aparece esto de no querer repetir ciertos patrones del pasado que uno los ve como que fueron patrones no beneficiosos o patrones que no son deseables hoy en día. Entonces, esa comparación aparece siempre, inmediatamente. Pero después muchos de estos padres se comparaban con personas de su propia generación, con varones de su propia generación que no tenían la posibilidad de tomarse estas licencias, ¿no? Eso aparecía también de manera muy, muy recurrente, ¿no? Ellos, no digo que se sentían medio un bicho raro, pero tenían una experiencia que no era la misma que la de sus compañeros de secundaria, que no era la misma que la de sus hermanos, de sus primos, porque lo cierto es que las empresas que brindan este tipo de políticas son empresas minoritarias, ¿no? Y que si tuviéramos, es muy difícil como poder hacer un porcentaje de cuántos son los varones que acceden o pueden acceder a este tipo de políticas, pero si tuviéramos que hacer una estimación, así como muy a grosso modo, es menos de un 5% de los varones trabajadores los que pueden acceder a este tipo de políticas ampliadas, ¿no? Entonces, en ese sentido, sí, ellos se sentían como un bicho raro en ese sentido. Por ejemplo, sabían que tenían amigos que quizás trabajaban en pymes, que tenían solo 2 días y tenían que volver a trabajar a los 2 días sin ningún tipo de reparos y que no podían pedir flexibilidad. Entonces esto les hacía sentirse medio como una situación extraña, ¿no? Y respecto a eso, otra pregunta que vos hacías, Vale, tenía que ver con, bueno, ¿cómo eran vistos o qué comentarios les llegaban a estos padres? Bueno, eso solo lo puedo saber por el relato de ellos mismos, ¿no? Digo, sería quizás interesante también haber podido entrevistar a amigos, hermanos, otros varones que conocían a los padres para ver cómo ellos los miraban. Pero en algunos casos había como una mezcla de envidia, por decir, uy, qué bueno que vos tenés ese beneficio, a mí me encantaría tener ese beneficio, yo no lo tengo. Y por otro lado, medio una cuestión, medio de poner en duda qué tan necesaria es esa licencia, ¿no? Había uno de los padres que me decía que antes de tomarse la licencia, sus amigos lo gastaban o lo cargaban con, ah, vas a estar de vacaciones 6 meses, te vas a estar rascando durante 6 meses, ¿no? Como con esta idea de, bueno, estar a cargo del cuidado de un bebé no es un trabajo, ¿no? Cuando sabemos que sí lo es, ¿no? Entonces, bueno, para algunos de estos padres a veces esas reacciones del entorno les generaban como ciertas dudas sobre, bueno, me tomo la licencia, no me tomo, al final los demás me ven como que soy un vago, me quiero aprovechar de un beneficio. Entonces, bueno, digamos que había como un mix ahí de sensaciones por parte de los padres.
2: ¿Se sentían en deuda con la empresa después de haberse tomado la licencia?
1: Es buena la pregunta porque, a ver, muchos padres me terminaban de alguna manera como diciendo que bueno, que lo que ellos pudieron vivir fue gracias a que existía esa política, ¿no? Y sí lo veían como algo, como decir, bueno, no sé qué hubiera hecho, en muchos casos me aparecía esta pregunta, no sé qué hubiera hecho si yo hubiera tenido que volver a los 2 días, ¿no? Ahora, sentirse en deuda, como en un sentido de decir, yo ahora le debo mi lealtad total a esta empresa, no, no, no es algo que haya visto, que haya aparecido. Así directamente en las entrevistas. Quizás sí, algún padre me lo dijo, pero después me enteré que al poco tiempo cambió o se fue a otra empresa porque le ofrecían mejores condiciones. Entonces, no sé si realmente termina apareciendo como sentirse en deuda, ¿no? Lo cual, a ver, plantea un dilema, ¿no? Porque muchas de estas empresas, cuando plantean la incorporación de estas licencias lo piensan como este tipo de beneficios que apuntan a lograr una mayor atracción y retención de talentos, ¿no? Como una búsqueda de lograr una mayor implicación de las y los trabajadores. No sé, no estoy convencido de que eso sea tan automático. Eso es lo que quiero decir, ¿no? No quiero contradecir ni decir que esto, ¿no? Lo cual, a ver, plantea un dilema, ¿no? Porque muchas de estas empresas, cuando plantean la incorporación de estas licencias, lo piensan como este tipo de beneficios que apuntan a lograr una mayor atracción y retención de talentos, ¿no? Como una búsqueda de lograr una mayor

0: que el mercado laboral, y sobre todo en el que están insertos estos trabajadores, es tan volátil que yo creo que la lealtad con una empresa no ocurre solamente por una política, ¿no? O sea, esto de sentirse en deuda con y decir, bueno, este es el lugar en el que me voy a quedar, porque la verdad que. Y en todo caso tendrán que haber otras cuestiones más, además de simplemente una licencia por paternidad. Pero que los padres, a ver, sí ven como algo positivo tener estas políticas, sí lo ven como algo positivo. Y que quizás frente al mismo nivel de remuneración, es decir, si tienen que comparar, esta era una pregunta que yo les hacía bastante, que quizás no lo incluí después como parte del desarrollo de la tesis, pero sí lo incluía en la entrevista. A muchos padres les preguntaba, bueno, si el día de mañana tuvieras que elegir o tenés una nueva oferta laboral, ¿importa para vos este beneficio? Y ahí, bueno, por un lado, quienes tenían intenciones de seguir agrandando su familia, me decían que sí, importaba ese beneficio de la licencia, ¿no? Quienes quizás ya no tenían más intenciones de seguir agrandando su familia, por una cuestión lógica, que ese beneficio esté o no esté, no iba a impactar en su vida, con lo cual ya no lo iban a evaluar más. Pero sí me decían, sí me importa que la empresa me dé la posibilidad de articular mejor o de gestionar mejor mis tiempos para estar con mis hijos, ¿no? Digo, más allá de la licencia, pensando en otras instancias de la vida y otras instancias de los cuidados. Y frente a un mismo salario, me decían, si tienen que elegir entre dos empresas que le ofrecen más o menos la misma remuneración, sí, van a optar siempre por aquella que les ofrezca las mejores condiciones para articular trabajo y familia. Pero frente a una diferencia importante de remuneración, y la diferencia importante de remuneración gana más que la diferencia entre articulación, trabajo y familia. De vuelta, estas igual eran preguntas sobre futuros hipotéticos. Después habría que
1: Claro.
0: corroborarlo efectivamente qué pasa, ¿no? Porque una cosa es lo que los padres te pueden decir sobre qué puede llegar a pasar en el futuro y otra cosa es analizar trayectorias laborales a lo largo de toda una historia de vida y ver realmente cuáles son los determinantes de que se tomen tales o cuales decisiones sobre esa trayectoria laboral. Me encantaría poder hacer un estudio de ese tipo, pero requiere como un tipo de trabajo longitudinal, que lamentablemente no conseguimos financiamiento para hacer investigaciones de ese tipo en Argentina, porque bueno, son investigaciones de largo aliento esas, ¿no?
1: Claro.
0: Pero sería súper interesante ver eso.
1: Hay un entrevistado que dice que cuando ingresó en la empresa no, ni sabía sobre estas políticas laborales, ni preguntó, algo así, ¿no? Entonces yo, esto es una apreciación personal, pensaba que el día que un varón, cuando esté en una entrevista laboral, pregunte si en esa empresa hay licencia por paternidad, van a haber cambiado mucho las cosas, ¿no?
0: Uf, un montón, totalmente, totalmente. Porque es verdad, ahí das con el clavo en algo también, ¿vale? Porque muchos de estos padres, va, muchos no, todos los padres que yo entrevisté no se imaginaban que iban a tener este beneficio al momento de iniciar sus carreras laborales, ¿no? Como que esto de alguna manera llegó a sus vidas en el momento en que fueron padres, ¿no? Pero no era algo que se le imaginaba. Ninguno se imaginaba estar de pronto 6 meses sin trabajar para dedicarse a cuidar. No era algo que entraba dentro de su mindset, por decirlo de alguna manera. Y sí, totalmente, que pregunten algo así al momento de entrar a una empresa, claramente sería como un verdadero cambio de época. Estoy totalmente de acuerdo con eso.
1: Ceci, yo estoy como para el cierre, no sé si vos querés hacer alguna otra pregunta, ¿vale?
0: No, a
1: O
0: mí
1: sea,
0: lo
1: las preguntas de
0: que,
1: cierre.
0: una de las cosas que charlábamos con Ceci, que es que ahora que los hombres tienen esta, tienen la posibilidad de tomarse este tiempo extendido de licencia en estas empresas, yo decía, ahora la decisión recae en ellos. Qué difícil debe ser para algunos, ¿no? Sí, totalmente, totalmente, porque bueno, de vuelta ahí se juegan muchas cuestiones, ¿no? Muchas cuestiones de cómo uno proyecta una imagen de sí mismo ante el resto, ¿no? Es decir, al tener la posibilidad, bueno, ¿qué entra en juego? Y de vuelta, el peso de este ideal de paternidad involucrada junto con el otro ideal, que es el de cumplir con un tipo de trabajador que solo vive para el trabajo, bueno, implica tomar decisiones, ¿no? Y ahí es donde aparece ese dilema. Pero sí, totalmente. Ahí hay algo medio de. Y hay algo también, muchas veces, más allá del tema de los varones, ahora pienso, como es algo más general de la problemática articulación, trabajo, familia, una problemática que yo veo o que yo entiendo que se da sobre

0: todo en empresas que de pronto ofrecen distintas medidas para articular trabajo-familia, como por ejemplo home office, como por ejemplo gestionarte tus propios horarios de trabajo y demás, hacen que la articulación trabajo y familia aparezca siempre como si fuera una decisión individual, ¿no? Entre quienes, por ejemplo, tienen esa posibilidad, que no es una posibilidad que tengan todos, ¿no? Digo, hay personas que tienen, que todavía siguen teniendo, que cumplir una jornada estándar de trabajo y que no la pueden cambiar, que no la pueden modificar y que sigue siendo presencial, ¿no? Pero de vuelta, quien tiene la posibilidad de gestionar sus horarios de trabajo, que tiene la posibilidad de trabajar desde su casa, el problema de la conciliación aparece ahora como un problema individual. Si vos no
1: Claro.
0: lográs conciliar tus responsabilidades laborales y familiares, es porque algo estás haciendo mal vos como individuo, que no podés articular todo esto. Y eso sí me parece un problema, porque el tema de la articulación entre las responsabilidades laborales y familiares no es nunca una cuestión individual, ¿no? No es
1: No.
0: nunca una cuestión individual. Depende de marcos institucionales, estructurales, que hace que las personas podamos o no podamos articular nuestras distintas responsabilidades que tenemos. Pero sí creo que estas nuevas, comillas, facilidades que se dan en muchas empresas, a veces tienen ese doble filo, ¿no? Permiten articular esto, pero por otro lado desplazan el problema a un problema individual. Y entonces, por ejemplo, alguien que de pronto se toma un día para ir a llevar a su hijo a la guardia porque su hijo se sentía mal y estar con él y cuidarlo y demás, y se toma, por ejemplo, un viernes o un jueves o un día laboral para hacer eso, y ese día no trabaja o no se dedica al trabajo, probablemente después lo haga un sábado o un domingo, que no es su día ni horario laboral, porque siente que al mismo tiempo tiene que seguir cumpliendo con objetivos que no se desplazaron, que no se pusieron en suspenso, ¿no? Entonces, ahí de vuelta aparece muy, mucho esta cuestión de, bueno, al final soy yo el problema que no me sé organizar. Y no, el problema no es que uno no se sabe organizar. El problema es que no hay tiempo para todo. Ese es el
1: Claro.
0: problema. Y que hay que reconocer que el tiempo de cuidado tiene que tener un tiempo específico en nuestra vida. Y que es un tiempo que no conoce de una estandarización de horarios y que es un tiempo que a veces requiere que otros se desplacen para poder desarrollarlo como debe desarrollarse.
1: Tengo una pregunta que le habíamos hablado, que es, ¿alguno te comentó que por el nacimiento de su hijo había perdido una oportunidad laboral, había rechazado un ascenso de carrera, había perdido plata?
0: No, eso sí que no. Estoy tratando como de hacer memoria de las distintas entrevistas. No, eso sí que no lo vi, no apareció. Y creo, esto de vuelta es una suposición, o sea, porque no hay, tendríamos que hacer como algún tipo de trabajo más exhaustivo y con distintos perfiles de padres, pero creo que en gran medida no es algo que le pase en la experiencia a los varones, como sí pasa muchas veces en la experiencia de las mujeres, ¿no? De hecho, hay gran parte de la literatura sobre temas de masculinidades que dice que a muchos varones de pronto el tener hijos les abre oportunidades. ¿Por qué? Porque hay como cierta interpretación de que, bueno, ahora que alguien, ahora que un padre o que un varón va a ser padre, bueno, va a estar más comprometido con el trabajo porque tiene que proveer a su familia, entonces va. Entonces hay como una idea de que en el momento de la paternidad aparecen más oportunidades laborales, o sea, por el contrario que lo que le ocurre a las mujeres. Pero no, al menos en mis entrevistas no apareció nada de esto otro que mencionas, ¿vale?
1: Sí. Voy con el cierre.
2: Sí.
1: Como para esta pregunta te queríamos hacer, ¿cómo te transformó a vos la tesis, ¿no? Desde cómo estabas antes y qué te pasó en el medio y cómo cerraste tu tesis. O la presentaste, por lo menos. Ahora sigue circulando, ¿no?
0: Sí, bueno, a ver, ahora ya se presentó, se defendió, ahora un poco el objetivo mío es poder publicar artículos a partir de la tesis y después, bueno, eventualmente en algún momento pasarlo a formato libro para que tenga otro tipo de difusión. Pero bueno, la pregunta de cómo me transformó, bueno, varias cosas, ¿no? Diría primero que la tesis me abrió mucho. A ver, yo voy a decir esto. Yo empecé la tesis con mucho prejuicio. Supongo que cualquiera, cuando empieza un tema de investigación, uno siempre tiene ciertas ideas preconcebidas sobre cómo son las personas que va a entrevistar y demás. Y sí me abrió a escuchar mucho más, ¿no? En este caso, a mis entrevistados, a los padres, y a poner en valor esto que yo trato de decir, que bueno, que es cierto tipo de reflexividad que tienen los padres, ¿no? Yo quizás al principio era más partidario de esta idea de, bueno, hay padres que no les debe interesar porque todavía siguen teniendo una mirada muy tradicional de los roles de género y que por eso no les debe interesar tomarse la licencia. Y la verdad es que me encontré que eso no estaba presente en los casos que yo entrevisté. O sea, si hubiera sido por todos los padres, ellos hubieran estado deseosos de tomarse todo lo que podían de licencia. El tema es que, bueno, hay otras expectativas, hay otras tensiones, hay otras experiencias que los marcan y que hacen que esa posibilidad que quizás aparece a partir de las licencias no sea una posibilidad que todos puedan realizar plenamente. Entonces, este intento que yo hago de poder poner en valor la reflexibilidad de los padres a través de la idea del tiempo razonable, para mí fue un aprendizaje importante de la tesis, ¿no? Y decir, bueno, sí, hay una intención claramente de estar más cercanos, de involucrarse más en la crianza, pero esa intención se choca con un montón de condiciones estructurales, incluso en contextos que parecieran ofrecer las mejores condiciones para que esto se desarrolle, ¿no? Entonces, como que eso me obligó a poner más en valor esa reflexibilidad de los padres. En segundo lugar, por otro lado, también, de alguna manera, la tesis como que me hizo, no digo que quitarle valor o peso, pero a veces uno piensa que una vez que se modifica una ley, una vez que se modifica algo que está instituido legalmente o una disposición normativa, cambian las prácticas sociales. La verdad que no, eso lleva mucho más tiempo, es mucho más complejo. Entonces, a veces uno se imagina, ¿no? Y dice, uy, si en la Argentina pudiéramos avanzar hacia un sistema de licencias mucho más igualitario, eso va a cambiar un montón de cosas. Y bueno, va a tener un montón de otras complejidades, ¿no? Digo, las dinámicas sociales cambian de formas mucho más complejas, no es que cambia una ley o una normativa y ya cambian las prácticas. Entonces, de alguna forma también fue como un baño de realidad respecto de eso. Y bueno, después hay otras cuestiones quizás más personales de cómo me cambió la tesis, pero bueno, algo que podría contarles es, muchas veces me preguntaban los padres que yo entrevistaba si yo era papá, ¿no? Mucho también, o sea, del tema de quizás inquietudes que ellos les surgían, ¿por qué a mí me interesa pensar esto? Y yo no soy padre, soy tío, me gusta mucho ser tío, la paso muy bien siendo tío. Pero bueno, hay cuestiones ahí de la paternidad que a veces no tengo muy resueltas, es decir, es un proyecto de vida que quiero, que no quiero, pero bueno, es algo que aparece más en mis preguntas que lo que aparecía antes, ¿no? Bueno, hay algo de los objetos de estudio que tenemos que nada, que seguramente hay algo que desde el psicoanálisis podríamos pensar mejor,
1: Sí.
0: pero como no tengo muchas herramientas de psicoanálisis, tampoco puedo decir. Pero bueno, sí, hay algo ahí de la paternidad que me interpela más que antes. Eso les puedo decir.
1: Bueno, ya nos contarás. Bueno, somos tu fan. Bueno, debes tener otras y otros, pero somos re fan tuya. Y muchas gracias otra vez, ¿sí?
0: Bueno, no, gracias a ustedes.
1: Sí.
0: La verdad que un placer, nada, poder conversar sobre nada, lo que fue mi tema de investigación durante los últimos años y además, nada, con preguntas tan interesantes y que también me hacen seguir pensando. Así que nada, les agradezco un montón a ustedes.
1: No,
0: Gracias.
1: nosotras a vos. Ya vamos a inaugurar el club de fans. No, pero bueno, muchas gracias, ¿eh? Bueno, gracias, Martín.
0: Bueno, gracias.
1: Chau, chau.
0: Encantado.
1: Chau, chau.

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0: cuerpo y la espiritualidad femenina se encuentran para recordarte quién eres de verdad. Soy Mariana, soy psicóloga y soy terapeuta holística y acompaño a mujeres en procesos de transformación y de sanación profunda. Cada semana juntas vamos a explorar temas que te tocan de cerca: el cuerpo, las emociones, los patrones que heredamos y los que podemos soltar. Y si quieres seguir con la conversación un poco más allá de la radio, encuéntrame en Instagram como @alquimiadetualma. Ahí sigo tocando estos temas y mucho más. Hoy, en este episodio, vamos a hablar de algo que pocas mujeres saben nombrar, pero muchísimas conocen por dentro: el entumecimiento emocional. Esa sensación de estar presente pero no sentir, de funcionar pero no vivir, de estar en tu propia vida y al mismo tiempo un poco ausente de ella. Quiero empezar con una imagen. Imagina que estás mirando tu propia vida desde afuera, como si fueras un observador. Ves tu casa, ves tus hijos, el trabajo, los amigos, las conversaciones, las responsabilidades, todo funcionando, todo en orden, pero hay algo raro. Tú estás ahí, pero no del todo. Como si hubiera un vidrio transparente entre tú y tu propia vida. Puedes verla, puedes tocarla, pero no terminas de habitarla. Y eso tiene un nombre. Se llama vivir en piloto automático. Y es una de las formas más silenciosas y más comunes de entumecimiento que existen. No es que no te importe tu vida, es que en algún momento, sin que lo eligieras conscientemente, tu sistema decidió apagarse un poco para protegerte, para que pudieras seguir funcionando cuando sentir era demasiado. Y el problema es que el piloto automático no discrimina, no apaga solamente al dolor, lo apaga todo. Apaga la alegría, el placer, la conexión, la capacidad de estar realmente presente en tu propia vida. Y hoy, en este episodio, vamos a hablar de eso, de cómo se instala el entumecimiento y de lo que le cuesta a nuestro cuerpo, de lo que le cuesta al alma y a la frecuencia, y por supuesto, del camino de vuelta, que pasa por un lugar que quizás no esperabas. Pasa por los 5 sentidos, por el cuerpo, por aprender a habitar la vida desde adentro otra vez. El sistema nervioso tiene una capacidad extraordinaria, una capacidad que nos salvó muchas veces sin que lo supiéramos. Cuando vivimos algo que supera nuestra capacidad de procesar, ya sea un trauma, una pérdida o años de estrés sostenido sin alivio, una infancia donde no era seguro sentir, un vínculo donde las emociones eran demasiado, entonces el sistema nervioso hace algo brillante: apaga al dolor. No lo elimina, lo congela. Es como un fusible que salta para proteger el sistema eléctrico de la casa. Cuando hay demasiada carga, el fusible corta la corriente. Y no porque sea el problema, sino porque es la solución de emergencia. Entonces, el entumecimiento funciona exactamente así. En el momento en que apareció, te protegió. Te permitió seguir funcionando cuando sentir hubiera sido demasiado. Te dio la capacidad de levantarte, de seguir con tu trabajo, con tu cuidado, de seguir adelante, cuando por dentro todo estaba en llamas. Y esto no es debilidad, es una forma de sobrevivir. El problema no es que haya aparecido. El problema es cuando se queda mucho más allá de la emergencia, cuando lo que era una respuesta temporal se convierte en modo por defecto. Y entonces, la mujer que ya está a salvo, que ya salió de esta situación y que ya pasó ese momento, sigue sin poder sentir. Sigue funcionando, sigue cuidando, sigue haciendo. Pero por dentro hay un silencio que no debería estar ahí. Un silencio que no es paz. Un silencio que es ausencia. Desde la neurociencia, esto se explica por la activación del sistema nervioso parasimpático dorsal. Lo que el investigador Stephen Porges llama el estado de colapso o de congelamiento. Es el tercer estado del sistema nervioso, después de la seguridad y del estrés. El estado donde el cuerpo dice, ya no puedo luchar ni huir, entonces me apago. Y Entonces, ahora quiero hablarte de algo que es muy específico de las mujeres y que tiene que ver con cómo el entumecimiento se instala en la vida cotidiana. La mayoría de las mujeres que conozco que viven entumecidas no lo viven como un estado dramático. No es que no puedan levantarse de la cama, no es que lloran sin parar. Es algo mucho más sutil y mucho más insidioso. Esto es el piloto automático. Y el piloto automático es ese estado donde haces todo lo que hay que hacer. Te despiertas, te bañas, preparas el desayuno, cuidas, trabajas, cocinas, pero lo haces desde un lugar de desconexión. Como si tu cuerpo estuviera haciendo las cosas mientras tu mente está en otro lado o en ningún lado. Y aquí hay algo muy particular en las mujeres que viven en este piloto automático. Son expertas en chequear cómo están todos los demás, porque saben exactamente cómo está su pareja, cómo están sus hijos, cómo está su mamá, sus papás, sus amigas. Son capaces de leer el ambiente, sienten las emociones ajenas, están sintonizadas con todo el mundo, pero se olvidaron de chequearse a sí mismas. ¿Cuándo fue la última vez que tú te preguntaste honestamente cómo estás? No cómo estás para los demás, cómo estás tú en tu propia piel. ¿Qué necesitas? ¿Qué sientes? ¿Qué quieres realmente? Para muchas mujeres esta pregunta genera un silencio incómodo porque no saben la respuesta. Y no porque sean descuidadas, sino porque aprendieron muy temprano a mirar hacia afuera, a cuidar. Aprendieron a anticipar y a resolver. Y en ese proceso la mirada hacia adentro se fue poco a poco apagando. Y aquí viene algo muy importante que quiero que escuches. Este entumecimiento no significa que no tienes emociones. Lo que significa es que las analizas en lugar de sentirlas. Porque puedes saber perfectamente que deberías estar triste, que tienes razones para estar enojada, que algo no está bien. Pero no lo sientes de todo en el cuerpo, solo lo piensas. Y esa es la desconexión. La mente sabe, pero no llega al cuerpo. Y vivir así, sabiendo pero no sintiendo, es exactamente como ser un outsider de tu propia vida. Observar desde afuera, en lugar de habitar desde adentro, puede ser muy solitario y muy doloroso. Quiero hablarte también de algo que pocas veces se nombra. Cuando hablamos del entumecimiento emocional, su impacto en la capacidad de sentir placer. Y cuando digo placer, no hablo solo del placer íntimo. Hablo del placer simple y cotidiano. El placer de una comida rica, de una música que te mueve, de un abrazo que llega de verdad, de un atardecer que te detiene, de reírte hasta que te duele el estómago. Cuando el sistema nervioso está entumecido, cuando ese fusible que saltó hace tiempo y nunca se reseteó del todo, y esa capacidad de placer se ve profundamente afectada. Las cosas buenas no se sienten tan buenas, y los momentos hermosos llegan, pero llegan amortiguados, como si alguien hubiera bajado un poco el volumen de la vida. Y eso tiene una explicación tanto neurológica como energética. Desde la neurociencia, este entumecimiento crónico afecta el sistema de recompensa del cerebro, que es la dopamina. Este neurotransmisor, asociado al placer y a la motivación, se libera con menos intensidad. Entonces el cuerpo pierde esta sensibilidad a las cosas que deberían hacerlo sentir bien. Desde la medicina vibracional, esto es aún un poco más profundo. Cuando una mujer vive entumecida, cuando no habita su cuerpo completamente, cuando no siente sus emociones y cuando va por la vida en piloto automático, su frecuencia vibracional obviamente baja. Y no metafóricamente, literalmente. El campo electromagnético del corazón, ese campo del que hemos hablado tanto, que se extiende metros fuera del cuerpo, pierde coherencia. La coherencia cardíaca es ese estado donde nuestro corazón, el sistema nervioso y el cerebro trabajan en sincronía. Y ese es el estado donde se está presente de verdad, donde se siente, donde se conecta, donde se vibra. Pero cuando hay entumecimiento, esta coherencia se rompe y entonces nuestro campo se vuelve caótico, inconsistente, débil. Y las consecuencias son visibles, aunque no siempre se puedan nombrar. La mujer que no puede conectar de verdad en sus vínculos, se ve que en esa mujer que no siente entusiasmo por lo que antes la apasionaba. La que hace las cosas correctas, pero no siente que está viviendo. Todo esto es incoherencia vibracional. Es tu campo diciéndote, no estoy presente, no estoy habitando este cuerpo del todo. Y la manera de recuperar esa coherencia, de volver a vibrar, de volver a sentir, no pasa solo por la mente, pasa por el cuerpo, pasa por los cinco sentidos. Entonces hay que ver estos cinco sentidos como una puerta de regreso. Y aquí es donde quiero que te lleves algo muy concreto y muy poderoso. La salida del entumecimiento no empieza en los pensamientos, no empieza en el análisis, no empieza en entender por qué estás así. Empieza en los cinco sentidos, porque los sentidos son ese puente entre el mundo exterior y tu mundo interior. Son esa puerta de entrada al cuerpo. Y el cuerpo es donde el entumecimiento vive y donde puede empezar a deshacerse. Entonces piénsalo así. Cuando estás en piloto automático, los sentidos están apagados. Comes sin saborear del todo, ves sin mirar, escuchas sin oír, tocas sin sentir y el mundo te pasa por al lado, como un ruido de fondo. Pero cuando empiezas a activar los sentidos conscientemente, cuando te detienes un momento y realmente percibes lo que está pasando ahora mismo, entonces algo se abre y tu sistema nervioso recibe una señal. Estoy aquí, estoy presente, es seguro estar aquí. Y esa señal, repetida, sostenida, intencional, empieza a despertar lo que estaba dormido. Si vemos los sentidos y los empezamos a trabajar, vamos a empezar a despertar esto. Empecemos hablando de la vista. Hoy, en algún momento, quiero que mires algo de verdad, no de paso, no mientras piensas en otra cosa. Mira algo, busca algo, un árbol, la luz que entra por la ventana, el cielo. Escoge algo que te llame la atención y quédate con eso por lo menos 10 segundos, solo mirando, disfrutando lo que ves. Si hablamos del olfato, el olfato es el sentido más directo al sistema límbico, el centro emocional del cerebro. Un aroma, un olor puede llevarte de vuelta a ti en segundos. Entonces, escoge algo. El olor del café de la mañana, una flor, la lluvia, no sé. Inhala profundo ese olor y quédate con él. Disfrútalo por unos momentos, sin pensar. El gusto. Hoy come algo con una atención completa. Sin el teléfono, sin la televisión. Solo tú y lo que estás comiendo. Y siente la textura. El sabor, la temperatura, mastica despacio, eso es presencia. El poder sentir todo en presencia. El tacto regula el sistema nervioso de una manera que ninguna otra cosa puede. Una mano en el pecho, los pies descalzos sobre el pasto o el piso, el agua caliente de la ducha, que la notas en lugar de ignorarla, el abrazo que no apuras. Escoge algo y siéntelo realmente en tu piel. El sonido. Escucha algo hoy que te mueva. Busca una canción que en algún momento te llegó. O escucha el sonido del agua, de los pájaros, o el silencio del campo. Y escucha con tu cuerpo, no solo con los oídos. Cada uno de estos actos sensoriales conscientes son una pequeña señal al sistema nervioso, una pequeña dosis de presencia, una pequeña grieta en el entumecimiento por donde empieza a entrar la vida. Entonces, si nosotras diariamente podemos lograr empezar a buscar estos actos sensoriales conscientes, estamos empezando el camino del regreso a nosotras mismas. Estamos empezando a abrir y que este piloto automático empiece realmente a soltarse. Ahora me gustaría guiar en una práctica breve. Si estás manejando o estás haciendo algo que requiere tu atención, guarda esto para después. Pero si puedes quedarte conmigo, por favor siéntate cómodamente, cierra los ojos o baja la mirada hacia el suelo. Y lentamente empieza por sentir tu cuerpo, el peso de tu cuerpo, el peso de tus piernas, de tus brazos, de tus dedos. Siente el peso de tu espalda. Siente cómo lo que te sostiene, la silla, el suelo, están ahí debajo de ti, sosteniéndote y sin pedirte nada. Y respira profundo. Inhala, una respiración larga y sostenida que entra por la nariz y que sale luego lentamente por la boca. Muy bien, una vez más, inhala profundo y exhala. Ahora frota suavemente las palmas entre sí, despacio, sin apuro, y siente el calor que se genera. Ese calor eres tú, es tu energía, tu presencia, tu vida. Lleva las palmas cálidas al centro de tu pecho y quédate ahí, sintiendo el calor que sale de tus manos sobre tu corazón. Ahora quiero que lleves tu atención a tu respiración. No la controles. Simplemente obsérvala, el aire que entra y el aire que sale, ese movimiento suave del pecho. Muy bien, eso que sientes, ese movimiento, esa respiración, es vida, es tu vida que está pasando por ti ahora mismo. Respira profundo, inhala y exhala. Y di en voz baja o en silencio, estoy aquí. Es seguro sentir. Elijo volver a mí. Y repite nuevamente, estoy aquí. Es seguro sentir. Y elijo volver a mí. Respira nuevamente. Y quédate un momento más con las manos en el pecho. Con ese calor, con tu propia presencia. Inhala y exhala. Y cuando estés lista, respira profundo una vez más y lentamente abre los ojos. Bienvenida de vuelta. Espero que hayas disfrutado esta pequeña meditación. Esta semana, aparte de esta práctica que hicimos juntas, quiero dejarte algunas acciones concretas para que te ayuden en el proceso de dejar este piloto automático de lado y empezar a sentir con el cuerpo, con tus cinco sentidos, en coherencia y en presencia. Entonces, lo primero que quiero que hagas es un chequeo diario. Una vez al día, puede ser a la hora que tú quieras, puede ser en la mañana, puede ser en la noche antes de dormir o de repente a la hora del almuerzo cuando tengas un momento libre. Lo que vas a hacer es poner una mano en el pecho y respirar profundo 3 veces. Luego de que respires y que sientas con el cuerpo esta respiración, pregúntate con honestidad y sin censura. ¿Cómo estoy hoy? No cómo están los demás. ¿Cómo estoy yo? ¿Qué siento? Y piénsalo, siéntelo, que el cuerpo responda. ¿Qué necesito? ¿Qué me hace falta? Si la respuesta es no sé, eso también es información y ya no, y ya es un comienzo. La respuesta que llegue es perfecta. Anótala en un papel para que luego puedas volver a él. Número 2. Un momento sensorial consciente por día. Esta semana, elige un momento en el día para activar uno de tus 5 sentidos, pero conscientemente, como lo que hablamos antes. Quiero que lo sientas en presencia, consciente. Puede ser el café de la mañana, que en vez de tomarlos rápidamente sin sentir, lo sientas de verdad, sientas el calor de la taza entre tus manos, puedas oler el aroma del café, lo puedas sentir despacio y puedas sentir el sabor que tanto te gusta, de repente dulce, de repente no, pero que lo sientas conscientemente con tus 5 sentidos. También puede ser la ducha, donde notas el agua en lugar de ir en piloto automático y bañarte sin pensar. Sentir las gotas que caen por tu cuerpo, abrir los ojos y verlas. Disfrutar esa ducha. 1 minuto mirando el cielo de verdad. O una canción que escuchas realmente con tu cuerpo y la disfrutas. Pero completamente presente. Esto le enseña al sistema nervioso que estar presente es seguro, que estar presente es hermoso y que la vida puede sentirse y que vale la pena poder volver para sentir todo esto. Número 3. Da solo a quien es recíproco. Esta semana presta atención a cuánta energía das hacia afuera, hacia otras personas, versus a cuánta energía recibes. Porque el entumecimiento se profundiza cuando damos desde el vacío. Tenemos que dar desde un corazón lleno, desde una alegría infinita, desde un amor infinito. Cuando cuidamos a todos y nadie nos cuida a nosotras, entonces estamos dando desde el vacío. Entonces esta semana identifica un momento donde puedas recibir. Y no necesita ser algo grande, porque recibir son cosas pequeñas también. Puede ser aceptar una ayuda que te ofrecen, o puede ser pedir algo pequeño a alguien, o simplemente dejar que alguien te cuide sin apurar el momento. Nuevamente, disfrutando ese momento, sintiéndolo con los 5 sentidos. Porque recibir también es una forma de volver a sentir. El entumecimiento no es tu personalidad, no es quien eres. El entumecimiento no es tu destino, es lo que hiciste para sobrevivir algo que fue demasiado. Y eso merece compasión y no juicio. Pero también es momento de que te des cuenta de que ya cumplió su función. Y que ya no necesitas estar en ese lugar. Y ahora ya conoces que hay un camino de vuelta. Ya sabes que hay un camino de vuelta y que no es a través de la mente. Que es a través del cuerpo. Que es a través de los sentidos. Que es a través de esos pequeños momentos de presencia. Donde le dices a tu sistema nervioso. Aquí estoy bien. Estoy segura. Elijo volver. Porque es cuando tú te dices a ti misma y le dices a tu alma, la vida me gusta, la vida me da placer y estoy segura y elijo volver. Porque la vida está esperándote, no afuera, adentro. Y eso es muy importante, porque es estar en presencia, es estar presente y en coherencia, y entender que la felicidad está afuera, pero viene desde dentro. Si hoy este episodio te tocó en algo, si resonó contigo, me encantaría saberlo. Por favor, escríbeme y cuéntame qué te gustó de este episodio, qué te gustaría que yo sepa sobre ti, qué te quedó pendiente. Encuéntame en Instagram como @alquimiadetualma y cuéntame qué resonó contigo, qué preguntas te quedaron, qué dudas quieres que te aclare. O también me puedes decir qué tema te gustaría que hablemos la próxima vez, porque este espacio, como siempre les digo, lo construimos juntas. Soy Mariana y te abrazo muy fuerte. Esto es Luz del Alma. Hasta la próxima. Muy buenas noches.
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1: Muy buenas noches, bienvenidos, bienvenidas a un programa más de Luz del Alma, este espacio donde la psicología, la sabiduría del cuerpo,

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2: Muy buenas noches. Estamos nuevamente aquí en nuestro programa Palabras que Impactan. Y hoy tengo una invitada muy especial. Ella se llama Julie Andrea Cortés. Ella es experta en servicio al cliente, es conferencista, tiene un trabajo maravilloso con las empresas para trabajar todo lo que es el servicio al cliente, liderazgo, trabajo en equipo. Es líder de una comunidad de mujeres que se llama Mujeres en Tenis en todo el territorio colombiano y también cofundadora de la Fundación Brillemos Juntas, escritora del libro Empodérate. Así que, Julie, muchísimas gracias por haber aceptado esta invitación el día de hoy. Y quiero iniciar que le cuentes a todas estas personas que nos están escuchando el día

0: de hoy, que le cuentes un poco de ti. Yo siempre les pregunto, ¿cómo era tu comunicación cuando eras niña? Porque todas las bases, ahora que somos grandes y adultos y nos enfrentamos a estos grandes retos, empezamos a veces a vernos con esas dificultades y decimos, pero ¿por qué me da miedo? ¿Por qué me paralizo? ¿Por qué me tiembla la voz? ¿Por qué sudo? ¿Por qué no me atrevo a dar mis puntos de vista? Entonces quiero que vayamos a esa infancia tuya, Julie, y nos compartas cómo era tu comunicación en tu niñez.
1: Bueno, primero, muchas gracias por estar aquí. La oportunidad que tengo de conectar contigo y con todas las personas que están aquí atentas a este espacio tan especial donde podemos hablar temas tan importantes como este. Lo primero es contarte un poco de mi historia para entender un poquito ese por qué mi comunicación era así. Y lo primero es que yo crezco en un hogar donde mis padres no son padres presentes. Por muchas cuestiones de la vida, cada uno toma su rumbo y yo voy a vivir a casa con mis tías. Al estar con ellas y no tener esas figuras paterna y materna que son tan importantes en la niñez, pues para mí la comunicación era algo que no valía tanto la pena. ¿Por qué? Porque no me sentía parte de. Entonces expresarme me daba temor. Contar una idea o incluso lo que no me gustaba comunicar me costaba muchísimo, porque sentía que mi opinión, primero por ser niña y segundo por no tener un respaldo de papás. Entonces mi comunicación en ese tiempo era súper pequeña, era súper nula, simplemente lo que me preguntaban decía y lo que no me lo guardaba.
0: ¿Y en el colegio te pasaba lo mismo?
1: En el colegio era totalmente igual, o sea, me sentía anulada de alguna u otra forma, sin que, digamos, esas figuras de autoridad que en ese tiempo eran los profesores me hicieran sentir así, sino era más un sentimiento interno, era algo personal que no me permitía ir más allá. Porque no me sentía parte, o sea, yo creo que lo que caracterizaba a mi niñez en esa época era que no me sentía parte de. Y al no sentirte parte de, pues obviamente no te das la oportunidad de poder expresar todo lo que tenés adentro.
0: Que sientes que en cualquier momento te van a rechazar.
1: Claro, exacto. Yo creo que ese era el dolor principal. Al no tener unos papás presentes y saber que se fueron, eso es un sentimiento de rechazo, pues tener que dar mi opinión o contar algo personal, pues generaba ese temor, se volviera a repetir esa situación donde si tus papás te rechazaron por cierta situación, pues lo mismo pasaría con otra persona que tiene esa figura de autoridad en el momento.
0: Miedo al rechazo y también que quizás algo que pudieras decir alejar a la gente. Entonces vendría el miedo al abandono ahí también.
1: También, también.
0: Bueno, Julia, entonces pasa tu niñez, pasa el colegio. Y cómo es que yo conozco otra faceta de Julia. Esta mujer, ustedes la ven aquí, esta mujer es poderosísima, ella es arrolladora, ella llega a una empresa con todos sus programas. Y esta mujer levanta la energía de todo el mundo. Siempre las ideas que ella tiene son grandiosas, edifican. También conocer cómo se mueve con su familia, con todas las personas que ella tiene a su alrededor. Pues realmente uno dice, wow, Julie es muy poderosa. Y entonces, ¿cómo empiezas? ¿En qué momento tú sientes que comienza la transformación tuya?
1: Yo creo que a pesar de que habían esos sentimientos, yo creía y sentía que había algo más. O sea, de alguna otra forma yo quería hacer algo distinto. Yo quería poder contar mi historia y tuve dos facetas que incluso tú tampoco las conoces y fue donde ya me volví extremadamente rebelde. Entonces era que ya quería decirlo todo y es esa comunicación que tampoco es válida pasando por encima de los demás. Entonces simplemente lo que hacía era hablar sin filtros y creer que mi palabra era más importante que la palabra de los otros. Entonces tuve esa faceta donde no hablaba nada de la niñez. Yo creo que después, después de la adolescencia, esa parte donde empiezas a tener esos conflictos de ser adulto y asumir ciertas responsabilidades, entonces ya pasó al otro extremo, ¿no? A la que peleaba por todo, a la que decía todo, pues porque así era y pues que los demás se aguanten. Y cuando veo que ninguna de las dos formas es la mejor, la más viable, es empezar a hacer un trabajo personal y darte cuenta de que por ahí no es. O sea, ni ser la más rebelde ni ser la más callada. Y obviamente empezar a buscar a las personas correctas para que te apoyen en esos procesos de crecimiento que primero van en el ser, que obviamente Julie tenía que hacer unos procesos de sanidad importantes en su vida, de perdón, y de ahí en adelante buscar la forma, y eso habla de tener expertos en esa área que yo sabía que me faltaba, y era comunicar de la forma correcta.
0: ¿Y más o menos en qué edad empieza eso? Cuando tú dices, tengo que hacer algo.
1: Yo creo que ya era grande, eran unos 24 años, o sea, pasé mucha parte de mi vida haciéndolo como no debía hacerse.
0: Y en, por ejemplo, en los lugares donde trabajabas, ¿tenías conflictos con tus compañeros por esa mala comunicación?
1: Un montón, todo el tiempo tenía
0: ¿No te querían?
1: conflictos, no me querían porque o era el tono, y es que ¿por qué nos hablas de esa manera? Pero yo defendía mi postura diciendo que así yo hablaba y que los demás pues les tocaba aguantarse. Entonces tenía muchos conflictos, incluso yo creo que hoy las personas con las que en su momento tuve muchos roces podrían dar hasta una mala referencia mía por ese concepto que tuvieron en ese momento.
0: Por altanera.
1: Por grosera, ¿sí?
0: Bueno, listo. No, y realmente yo creo que yo a Julie siempre la he identificado como una mujer muy sabia, porque no solamente ha sido su rol como todo lo que haces a nivel profesional, sino también en el rol como madre y como esposa. Ha sido un ejemplo. Siempre Julie tiene el consejo, ese consejo sabio que te direcciona a donde es. Y por eso para mí tus palabras son tan importantes y siempre las escucho. Entonces, Julie, ¿qué hay que hacer? Ya sanamos la parte, empezamos a sanarnos. Definitivamente había dolor, había resentimiento, había falta de perdón, que te impedían, digamos, transformar mucho de ti. Pero ya después lo hiciste. Antes trabajaste tu parte interna. Trabajaste todo ese dolor que tenías acumulado, tu mente dijo, no, yo no puedo seguir así, tengo que hacer un cambio. ¿Qué más hiciste puntualmente para trabajar tu comunicación?
1: Bueno, empecé a buscar esas capacitaciones que me ayudaban a ser diferente en esa parte de comunicación. Entonces, hice una capacitación de presentaciones efectivas que era más enfocado al rol que estaba haciendo en ese momento laboralmente. Entonces, quería presentar o hacer esas presentaciones de forma distinta y empecé por ahí. Y luego, obviamente, hice contigo la parte de oratoria y comunicación, donde empecé a perfilarme más de eso. Y obviamente hay algo que sí hay que hacer y es arriesgarse. Empezar a tomar esos riesgos donde tenía que estar expuesta a hablar, a comunicar de forma distinta y practicarlo en todo. En todos los roles que uno se ve envuelto, empezar a practicarlo, empezar a practicarlo para así empezar a tener esos cambios que yo sabía que necesitaba en mi vida y que en serio cuando uno empieza a hacerlos se nota.
0: Definitivamente, si tú eres, fuiste de las primeras, cuando
1: Sí.
0: salió mi curso de oratorio, fuiste de las pioneras en participar de ese curso y yo recuerdo que yo te decía, Juli, pero tú comunicas muy bien porque era impresionante, o sea, desde siempre que te conozco pude ver eso en ti, esa capacidad que tenías tan impresionante de llegarle a la gente. Entonces ha sido muy bonito ver toda tu evolución. Juli, a mí me gustaría que para todas las personas que nos están escuchando, nos dijeras lo que sale de tu corazón y es cómo uno logra tener una buena comunicación con el esposo. Porque no es ser la sumisa que se calla todo, porque eso trae daño y consecuencias, pero tampoco la agresiva que responde en todo momento. ¿Cuáles son esos tipsitos que nos puedes dar a nivel de relación de pareja para tener una buena comunicación, una sana comunicación?
1: Mira que eso me costó, ¿no? Y yo les voy a contar aquí una infidencia. Mi esposo y yo nos conocimos en una empresa en la que trabajábamos y muchas veces cuando él contó que se iba a casar conmigo, la gente le decía como que, ¿qué? O sea, estás loco, en serio, Julia es muy jodida. Y era por esa comunicación que yo expresaba. Pero en el momento en el que nosotros decidimos casarnos, dijimos como que, bueno, dentro de todo lo que nosotros vamos a formar de aquí en adelante como una familia, como un hogar, porque siempre lo quisimos así, dijimos como que es importante que siempre comuniquemos lo que sentimos en ese momento. Y quizás va a ser No de la mejor manera, pero lo estamos expresando. Y va a llegar el momento donde, bueno, ya lo pude decir y ya voy a sentarme a hablar calmadamente porque lo expresé. Entonces nosotros tenemos como dentro de nuestros acuerdos, uno es pensar que nunca la opción es como que cada uno por su lado, ¿no? Nunca, nunca esa es una opción para nosotros. Y lo segundo es que tenemos que expresar lo que sentimos. O sea, eso es súper importante. Y hay algo que nos enseñaron hace muchos años, y es que cuando tú estás así como que reventar y a decirle una cosa incorrecta, entonces es mejor decirle en el diminutivo de como le digas amorcito, o por lo menos mi esposo Juancito. Entonces cuando uno tiene ese diminutivo, sabes, güey, madre, algo hice, ¿qué pasó? Y empiezas ya a trabajar para que cuando vayas a responder sepas que pasó algo, que es tu responsabilidad y que debes de hablarlo con la persona pues que te lo está diciendo. Entonces nosotros ya nos da risa, Yulisita, entonces, ay, hijo de madre, ¿qué hice? ¿Qué dejé mal puesto? ¿Qué? Algo pasó. Entonces ya te da risa y no llegas pues como listo para la batalla, sino que llegas, bueno, ya a reconocer que algo hiciste que no
0: Uy, esa nunca la había
1: debías.
0: escuchado y está buenísima. Entonces ya sabemos, para decirle al mío Jaimito. Buenísimo. Hace poquito mi esposo y yo hicimos un entrenamiento que se llama El amor también se entrena, una pareja de esposos con un testimonio de vida súper lindo. Y nos enseñaron algo muy valioso y es tener una pausa para pensar. Entonces, tres rejas le dicen ellos. La primera es lo que voy a decir tiene, ay, me voy a olvidar del orden, Dios mío santo, lo siento, pero era, es algo, dígame mis palabras, es algo que construye lo primero. O sea, ¿hay bondad en las palabras? Ah, no, la primera era, ¿es cierto lo que voy a decir es verdad? Hay veces queremos decir cosas y son supuestos o cosas que nos estamos imaginando y la verdad siempre son los hechos. Entonces hay que verificar la veracidad. Segundo, si hay bondad en esas palabras que vamos a decir. Y la tercera, si es útil. Entonces si yo me pongo esas tres rejas antes de hablar, pues voy a evitar decir muchas cosas que posiblemente pueden dañar a la otra persona. Y eso es una tarea impresionante diaria de hacernos conscientes.
1: Esos tres filtros
0: Sí.
1: están chéverísimos.
0: ¿Cierto?
1: Sí.
0: Y es hacernos conscientes. O sea, si yo sé que yo tengo una falla de comunicación, yo tengo que hacerme consciente que la tengo y que mi disposición sea cambiarla. Porque muchas veces, por el contrario, seguimos así y no nos importa. Y entonces las relaciones empiezan a enfriar, ya todo se vuelve problema, pelea o indiferencia, que también es terrible. Y entonces pasemos a otro punto, mi Julie, porque listo, perfecto, con tu esposo las cosas van bien. ¿Y cómo viene entonces a ser el tema, por ejemplo, ahora en tu rol de mamá, porque también te veo y todas las cosas que son tus niños, tu Jero, tu Mariana, que son un resultado de cosas muy hermosas, Julie? Pues te quiero cuestionar acá y es, ¿cómo hace una mamá para formar en sus hijos todo lo que uno no tuvo? ¿Cómo hace? Porque digamos que más o menos así ha sido la historia. Y es, yo no crecí con mis padres, mi comunicación no fue buena, pero entonces tú estás haciendo todo lo opuesto, Julie. ¿Desde dónde y cómo lo has venido construyendo?
1: Esa pregunta me trajo un montón de recuerdos porque para muchos lo que yo he construido hoy como familia no era viable, incluso para mí misma. O sea, nunca me imaginé tener lo que tengo al nivel en el que estamos, o sea, la pareja que hemos construido y los hijos que tenemos, porque no tenía un referente de nada. O sea, a pesar de que yo me crié en una buena familia porque mis tías hicieron lo mejor, pero era un matriarcado, o sea, eran mujeres solas que habían logrado muchas cosas, pero solas. Entonces, romper ese rol primero era lo más importante y quizás esa era la fuerza que yo, entre comillas, digo que tenía para enfrentar al mundo de la manera que no era. Entonces, cuando ya encuentro a mi esposo y empezamos a formar este hogar, pues empezamos a leer que para nosotros es muy importante eso, investigar, aprender, buscar otras formas distintas, pues es donde empieza a cambiar también mi mentalidad de cómo hacerlo ya en este rol de mamá. Y aunque es un reto en esta época, digamos que nosotros siempre dijimos, queremos hacer las cosas distintas, pero que ellos sigan siendo niños. O sea, no que sean esos adultos encasillados y haciendo cosas que no les corresponden a su edad. No, mis hijos son niños que se disfrutan un montón la vida, pero sí tienen ciertas normas o cosas que nosotros hemos dispuesto en la casa para que sean distintos. Entonces, por lo menos desde la barriga nosotros les leemos a los dos. Y para la parte de comunicación, creo que Jero, que es el mayor, eso le ha servido un montón. O sea, Jero es un lector número uno. Justo estábamos hablando antes con Sandra de cómo en muy pocos días o hasta en horas se lee un libro. Entonces creo que eso hace parte de lo que nosotros queremos construir en ellos para que desde la comunicación, que es transversal en todo lo que nosotros hacemos en la vida, pues ellos tengan la oportunidad de vivir algo distinto a lo que yo viví en mi niñez. Pues obviamente estar presente, que para mí eso es muy importante dentro de todo lo que yo hago, pero también darles a ellos esas herramientas que necesitan para que construyan una vida distinta a la que yo tuve que pasar.
0: Definitivamente. Y ahorita que hablabas de todo esto, traje a mi mente un recuerdo que en uno de mis cursos de oratoria, yo tengo un curso de oratoria que es todo el día, y recuerdo que un papá me dijo: Sandra, es que yo quiero que mi hijo haga este curso porque yo quiero que él hable bien, yo quiero que él se comunique, pero yo lo voy a hacer con él. Porque es que yo, ¿cómo le voy a pedir a mi hijo que hable súper bien si yo cada vez que me paro ahí me muero del miedo? Y yo dije, claro que sí, está haciendo correcto, porque definitivamente ellos van cogiendo todo lo que nosotros hacemos y van copiando y modelando.
1: Así
0: Y
1: es.
0: fue muy bonito ver esa escena en ese curso, ver a ese papá y a ese hijo, cómo interactuaban, cómo el hijo veía a su papá que se podía salir allá, a pesar de que
1: Claro.
0: sabía, porque él contaba, ¿no? Es que mi papá cada vez que le toca, él sale corriendo. Y guau, guau, guau, guau, guau. Y fue muy bonito ver el resultado de ellos dos. Entonces, eso es lo que tú has hecho. Obviamente él te ha visto en tus conferencias, donde te paras con tanta propiedad, elocuencia, mueves a la gente, acciona. Y hoy fue súper lindo porque llegaste con el tema de que el niño va para un campamento y tú siempre les has inculcado a ellos esa necesidad de conseguir sus cosas, de no esperar que todo les caiga del cielo, que también me parece muy importante. Y entonces tiene un campamento y tú le dijiste: bueno, ¿cómo va a ser para ir? Y entonces él dijo: no, pues mamá, empecé a vender mis libros. Y entonces hizo un video con unas fotos de los libros que va a vender. Pero usted no se alcanza a imaginar el mensaje de este niño para que la gente le compre los libros. Un mensaje preciosísimo, con una facilidad, una tranquilidad, no le da pena
1: No le
0: nada.
1: da pena.
0: ¿Y él está? ¿Tiene cuántos años?
1: Nueve.
0: Tiene 9 años. Está en una etapa donde no es fácil, porque es una etapa donde hay muchos miedos, miedos al rechazo, a que se le burlen, pero Jero es para las que sea.
1: Sí, Jero se dispone siempre para eso y en una época tan tecnologizada, ¿no? Donde en las peluquerías normalmente lo que les pasan es una tablet para que ellos se dejen hacer pues sus cortes. Nosotros siempre lo llevamos con un libro o estamos en algunos espacios sin decir que no está en la tecnología. Claro que sí, o sea, le gustan sus videojuegos, le gusta por supuesto toda la parte de televisión, o sea, sí le gusta. Sin embargo, pues también ha buscado sus espacios donde lee. Y te cuento algo, es el contraste con Mariana, que Mariana es más penosa, o sea, no le gusta socializar casi con los demás. Sin embargo, también busco estrategias para que lo pueda hacer, y es que los llevo a que vendan dulcecitos, o sea, ofrécelos, porque uno, yo creo que la comunicación es tan importante para uno lograr, o sea, si tengo muchas grandes ideas, pero no sé cómo comunicarlas, al final puedo perder un montón de oportunidades. Entonces, para nosotros sí es muy importante que este tipo de habilidad la tengan muy desarrollada.
0: Sí, mira que Ahorita nosotros estamos haciendo un curso a través de nuestra academia, Eleva Business School en Cali, y tenemos un curso para niños de oratoria y comunicación. Y claro, tú los ves a ellos muertos del susto, que les va a tocar salir y esos se
1: Sí.
0: están retorciendo allá en ese puesto. Pero fue súper lindo, por ejemplo, ya la segunda clase, tuvimos la primera clase ya de oratoria este sábado, y ver ellos cómo poquito a poco fueron soltando,
1: Sí.
0: empiezan a desempeñarse mejor, empiezan a superar esa barrera del miedo, del qué dirán. Definitivamente un niño con herramientas es una persona que va a poder sobresalir, es una persona que va a salir de ese caparazón que ellos se ponen. Porque ellos se
1: Sí.
0: ponen un caparazón, es para que no se sientan rechazados, ni
1: Ni
0: burlados, ni
1: burlados.
0: nada de esto. Pero ellos empiezan a quitarse ese caparazón y empieza uno a descubrir una serie de talentos impresionantes que uno dice, es importante que todos los padres que nos están escuchando, abuelos, tíos, los cuidadores, que realmente sepan que ustedes son capaces de descubrir talentos en estas personitas y ayudarlos a transitar sus miedos, que puedan reconocer sus dones, fortalezas y recuperar esa valentía que muchas veces se pierde solamente por miedos, miedos, miedos, miedos, miedos, miedos. Bueno, mi Julie, y por ejemplo a nivel empresarial, cuando vas a tus capacitaciones, ¿tú qué has descubierto a nivel empresarial de fallas a nivel corporativo, de comunicación, por ejemplo?
1: Bueno, yo creo que el tema de la comunicación en las empresas es algo que se va a ver y siempre les digo esto como cuando llaman a pedir una cotización o a contarnos qué pasa en sus empresas, siempre les damos la tranquilidad de que esto pasa en todo lado. ¿Por qué? Pues primero porque somos seres humanos y si desde niños no nos enseñaron esto y me encanta este taller que hacen ustedes porque aún hoy en día ni las universidades ni los colegios han puesto como su enfoque en esta habilidad cuando es tan importante. Entonces, cuando llegamos a este mundo corporativo, pues nos pasa lo mismo, no sabemos comunicar. Y siempre es desde esa, digámoslo así, como ese ego de que yo tengo la razón o las cosas se hacen siempre a la manera que yo las he venido haciendo y no cedo. Y cuando pasa eso, pues obviamente hay fallas en la comunicación porque no tengo la capacidad de poder escuchar al otro. Y cuando eso se pierde, pues al final yo me paro en mi postura y no le doy al otro la oportunidad de que pueda expresar aquellas cosas que también son importantes y que pueden cambiar el rumbo de lo que se está haciendo.
0: Total, definitivamente, eso pasa mucho. Digamos que hace en la clase pasada, en el programa pasado, perdón, pudimos hablar un poquito de eso, de cómo logramos cambiar esas conversaciones para que sean más asertivas, para que no tengan ese componente agresivo, pero también para que no nos quedemos callados y podamos expresar nuestros puntos de vista, porque a nivel organizacional, quien no se muestra, pues no se vende.
1: Así
0: Y
1: es.
0: es una persona que no va a ser tenida en cuenta para un ascenso. Es una persona que de todos los posibles, pues va a ser la última y es vital que la gente se preocupe por mejorar su comunicación. Comunicación a nivel personal y todo lo relacionado a la oratoria, su lenguaje no verbal, su fuerza en el tono de la voz, las pausas. Bueno, que próximamente les doy otra clase en otro programa al respecto, porque pues hoy el tema era hablar aquí un poco con Julie. Julie, muchas gracias, porque ha sido un espacio supremamente enriquecedor, de verdad te admiro, porque hay personas que quizás no hemos atravesado tantas cosas en la infancia, pero cuando llega una persona y que uno sabe cuáles han sido sus batallas, sus luchas internas tan fuertes, y ver el resultado de todo lo que has construido a nivel personal y de familia, pues solamente queda admiración para ti. Gracias por haber participado de este programa, habernos contado un poco de ti. ¿La pueden seguir en dónde, Julie?
1: Mis redes sociales en Instagram es Julie Cortés, Julie lo escribo con J, Julie,
0: Y con Y.
1: y con Y, Julie Cortés L,
0: Y
1: que es
0: con
1: mi,
0: ese Cortés.
1: y con ese Cortés, sí, porque no soy española.
0: Cortés L.
1: Cortés L, Julie Cortés L.
0: Listo.
1: Y muchas gracias, por supuesto, a ti por la oportunidad de contar mi historia y decirles que tu camino no está determinado, que tú tienes la posibilidad de cambiar tu destino si eso es lo que hay en tu corazón. Y meterle acción es la única forma.
0: Así es, con estas hermosas palabras dejamos este programa. Palabras que impactan, nos vemos dentro de la próxima semana, el próximo martes a las 9:30 de la noche, para seguir aprendiendo de todas estas personas, esas historias y esos consejos que sé que van a transformar nuestra comunicación. Muchas gracias.
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1: Hola familia hermosa y bienvenida.

De mujer, el lugar en donde sanamos a través de la valentía. Soy Lucía Cedini, psicóloga, mentor, coach y escritora. Y en el capítulo de hoy vamos a hablar cuando el amor duele, cómo distinguir el amor, el apego y la dependencia emocional. Hoy les quiero hablar de ciertos conceptos claves que muchas veces confundimos. Confundimos porque la emoción viene, los confundimos porque la pasión viene, y a veces nos dejamos llevar por la emoción intrínseca y no por lo que realmente hay detrás. El amor somos nosotros. Uno ama todo. Uno es amor. Entonces, cuando hay amor, no hay ansiedad, no hay alerta, no estamos constantemente dudando de nuestro valor. Un árbol sabe que es un árbol. Una manzana sabe que es una manzana. Y va más allá que porque no tengan conciencia. Es porque saben lo que son. Cuando amamos, sabemos lo que somos. Sabemos que somos energía en movimiento. Sabemos que tenemos la capacidad de hacer feliz al otro y a nosotros mismos. El amor no duele. Cuando amamos desde el patrón, ahí duele. Cuando amamos desde el miedo, ahí es cuando duele. Porque de alguna manera u otra, el amor te hace libre. Cuando tú amas a alguien, ese amor es incondicional, porque si no, no es amor, se llama apego. Ya lo veremos más adelante. Esto no se trata de culparnos o de culpar al otro. Se trata de hacernos responsables para poder observar lo que es familiar, que es muy distinto a mi bienestar. Recordemos que lo he dicho ya en episodios pasados. El cerebro se va a lo familiar. Y por lo general lo familiar siempre está en heridas, siempre está en miedo, siempre está en insuficiencia. Desde ahí, hoy en día, las personas comienzan una relación no desde el amor, sino desde el miedo. Porque como ya sabemos que el miedo es que no quiero que vuelva a pasar algo en el futuro que pasó en el pasado, entramos desde el miedo. Entramos desde la desconfianza, entramos desde el dolor. Cuando comenzamos una relación pensando que el otro no es fiable, no partimos desde el amor incondicional. Y por eso la mayoría de las relaciones, de hecho, los estudios dicen que la gente hoy en día, año 2025, no dura más que 2 años casados. Porque cuando ya se acaba el enamoramiento, cuando ya se acaba la parte hormonal, no queda el amor real, quedan las dudas, queda el miedo. Y como no nos atrevemos a ir a ese miedo, es mejor escapar. Porque amar significa confiar, y confiar es todo lo contrario al miedo. Si yo tengo pánico a que algo pueda volver a ocurrir en el futuro, quiere decir que no estoy confiando. No estoy confiando en lo que aprendí anteriormente. No estoy confiando en la vida. No estoy confiando en que soy merecedora o merecedor de algo distinto. Y desde ahí ya no amamos desde el amor. Comenzamos a amar desde la duda y desde la poca autoestima, que fue aprendida por el miedo y a través del dolor. El amor es incondicional, es decir, te amo y si quieres irte, eres libre. Te amo a pesar de que no conectemos en muchas cosas. Te amo a pesar de que no seas perfecto. Ahora,
Es muy diferente cuando...

Decimos, te amo y por eso te dejo libre, a te amo y por eso te controlo, por eso quiero saber de ti, por eso necesito que estés ahí para mí, porque eso no es libertad, eso es condición. Te amo mientras hagas lo que yo necesito. Eso no es amor. Eso nos lleva al segundo punto clave de este tema, el apego. El apego crea ansiedad, crea la sensación de pérdida. Cuando yo creo que voy a perder algo a alguien, necesito controlar, necesito saberlo todo, porque el apego vive en la ilusión de que la pérdida significa que entonces yo no soy suficiente, es decir, que yo no me amo. Se siente siempre en el plexo solar, que es el chakra del corazón. La ansiedad crea confusión, crea necesidad, crea vacío. Familia, el aire es necesario para respirar. La comida es necesaria para respirar. Una persona no es necesaria. Cuando una persona comienza a ser necesaria, cuando una persona comienza a dirigir tus emociones, eso no es amor, eso es apego. Porque no lo estás dejando libre, estás simplemente imponiendo cómo se debe comportar la otra persona para que tú estés bien. Eso es egoísmo. Eso es lo contrario al amor. Cuando idealizamos al otro, el otro no se puede caer del pedestal, porque en el momento en donde se cae, sentimos odio. Me fallaste, no fuiste perfecto. ¿Perfecto para qué? El amor todo lo acepta, el amor todo lo entiende, el amor todo lo perdona. El apego todo lo controla, todo lo necesita y todo debe ser racional. Si no lo entiendo, entonces está mal. Si no te comportas como yo creo que deberías comportarte, entonces está mal. El apego no busca amar, no busca la libertad del otro, no busca que el otro sea feliz. El apego busca control, busca seguridad. El apego refleja la herida de no merecimiento. Como no merezco ser amado, como no merezco ser amada, entonces me voy a apegar a alguien para que ese alguien me haga sentir amado. Y en el momento en donde esa persona no cumple eso y yo no me siento amado, entonces viene el control, viene la rabia, viene la ira, viene la sensación de querer dañar al otro. Eso es apego. Cuando tenemos apego, lo único que estamos haciendo es dejar el amor propio y el amor incondicional de lado. El apego viene cuando me evito. Cuando escondo cosas, cuando escondo mis sentimientos, cuando constantemente estoy culpando al otro. Si yo tengo una conversación con alguien en donde busco comprensión, estamos hablando de amor. Cuando tengo una conversación con alguien en donde yo necesito tener la razón, eso es apego. Porque el apego es control. Entonces, si yo tengo la razón, yo controlo la situación. El error es completamente humano. El pedir perdón es completamente humano. El apego es ego, que va mucho más allá de la humanidad. El ego fue lo que construimos cuando fuimos pequeños para que nos aceptaran. Les voy a contar algo muy privado mío. A mí me enseñaron que si no me sacaba puros 10, no era suficiente. A mí me enseñaron que si tenía sobrepeso no era suficiente. A mí me enseñaron que el hombre de la casa no estaba disponible porque tenía que trabajar, porque tenía que estar con su mujer. Eso, para mí personalmente, provocó una herida de no merecimiento. Y eso se refleja en apego. Miedo a que el otro se vaya. Miedo a romper el vínculo.
miedo a sostenerlo a pesar de cualquier cosa. Y eso no es amor, eso no es autoestima. Porque el amor es libertad. Y si yo no soy libre y yo creo que un vínculo rompe mi vida, entonces vivo en apego. El apego está completamente relacionado a nuestras heridas internas. Está completamente relacionado a cómo nos vemos a nosotros mismos. Cuando no creemos ser suficientes, nos vamos a pegar de lo que sea para tener la anestesia, para no tener que indagar en nuestro ser. Mientras más control y más apego yo tengo, menos me acompaño internamente. Porque me tengo que apegar a algo. ¿Por qué? Porque en realidad, ¿yo qué soy? Si yo no entrego todo, entonces ¿quién soy? Si yo no me quedo a pesar de la pelea, a pesar del maltrato, porque en el apego se confunde mucho eso. Una cosa es decir lo que uno siente y otra cosa es querer dañar al otro. Porque cuando se daña al otro, ya no hay amor. Cuando se daña al otro a propósito, por tu dolor, por tu trauma, por tus miedos, dejamos de vibrar en amor. Y cuando dejamos de vibrar en amor, en realidad, dejamos de ser las personas maravillosas que vinimos a ser. Dejamos de evolucionar. Porque cuando yo quiero tener algo y aferrarme a algo a como dé lugar, no puede haber evolución. Entre la dependencia emocional y el apego hay algo que hay en común. Es el miedo al vacío. Prefiero quedarme en donde me maltratan, en donde me hacen daño, en donde estoy siempre en un estado de lucha-huida, que sentir vacío. Porque el vacío es dolor, el dolor es miedo, y eso es lo que lleva al trauma. Por eso es que siempre volvemos a los lugares en donde nos dañan. No porque seamos tontos o tontas, sino porque el cerebro siempre va buscando lo que conoce, no su bienestar. La dependencia emocional no significa amar demasiado. Significa necesitar al otro para sentir que yo valgo, para sentir que yo soy valioso o suficiente. Más de alguna vez les he dicho, imagínense que estamos en un desierto y viene alguien a pedir agua. Si tú no tienes agua, no puedes entregar. Si tienes agua, felizmente podrías, acompañarías y estarías dispuesto a entregar parte de lo tuyo porque lo tienes. La dependencia emocional no es amar demasiado, es que no nos amamos a nosotros mismos. Tolerar lo que me duele por miedo a perder es el punto clave, porque si pierdo, entonces es mi culpa. Si es que se van o si es que me abandonan, es porque yo hice algo. Esa es la creencia limitante que apoya la dependencia emocional. Tolerar lo que sea por miedo a perder. Las claves básicas o las creencias básicas que nos han enseñado siempre es: el amor se gana. El amor no se gana. El amor es, el amor existe. Cuando yo tengo amor, doy amor. No necesito ser amorosa con un mesero, no necesito ser amorosa con la chica del supermercado, porque soy amor, por lo que me nace ser amorosa, porque viene dentro de mí. El amor no se gana, el amor es un hecho, el amor es un verbo,
que vive dentro de nosotros. El adaptarme para que no me abandonen es apego. El que el otro se vaya porque algo tengo en mí es una creencia. Es una creencia que nos enseñaron. Porque claro, cuando éramos niños, hay alguna gente que sufrió bullying, hay otra gente que vio a sus padres pelear, hay otra gente que aún así, teniendo buenos padres, se sentía solo. Entonces, imagínense, el papá llega enojado del trabajo, no tiene paciencia y se enoja contigo. Tú, como niño, no piensas, ah, no, el papá está enojado. Piensas, ah, algo hice yo. Otro relato mío. A mí me pegaban literalmente con correa porque yo no era capaz de entender matemáticas. Entonces siempre creí que no era buena para las matemáticas. Entonces cada vez que a mí alguien me dice, no, tú como matemática te mueres de hambre, absolutamente viene el patrón. ¿Y qué hace el patrón? Me hace reaccionar. La dependencia emocional actúa en el sistema nervioso, porque la dependencia crea supervivencia. Yo debo depender de algo para poder sobrevivir, porque yo no me creo ser capaz de poder hacerlo por mí mismo. Cuando se justifica al otro y sus emociones para que las mías ya no sean importantes, eso es dependencia. Y normalmente siempre los dependientes emocionales van a estar con personas que van a activar esas heridas. Yo no soy suficiente, entonces voy a estar con un chico o una chica que haga cosas que no me hagan sentir suficiente. Pero eso no lo hacen por maldad. Lo hacemos porque la vida es tan sabia que nos pone a nuestros espejos para evolucionar. Una persona dependiente emocional necesita evolucionar, necesita saber que es suficiente, necesita romper el patrón. Muchas veces en terapia, mis pacientes llegan en plan victimismo. Me hacen esto, me dijeron esto. No, mi amor, ¿qué aceptaste tú? ¿Qué tienes que aprender? Una vez que entrego las herramientas, una vez que la persona entiende, integra que hay un patrón y algo que sanar y no se vuelve dependiente del otro, sino dependiente de su propia sanación, se sana. Y nunca más vuelve a aparecer el narcisista, el maltratador. Las personas y las relaciones somos espejos para mirar nuestra herida. El amor puede decir, me quedo con esta persona y voy a luchar, pero no luchar por esa persona, voy a luchar para sanarme yo. Cuando yo lucho por una persona, me vuelvo dependiente emocional. Cuando yo lucho por una relación, se vuelve apego. Cuando yo lucho con mis demonios para estar bien y tomar la relación como un espejo, entonces ahí sí amo. Porque cuando ese espejo se limpia, la persona puede irse o puede quedarse. Pero eso no importa, porque el amor es incondicional. Y cuando fui incondicional conmigo, acepté mis demonios, fui capaz de verme. Verme no significa pedir perdón y seguir en lo mismo, no. Eso es manipulación. Una persona que pide perdón y vuelve a lo mismo está manipulando. Una persona que pide perdón y cambia está evolucionando. Eso es amor. El resto es apego y dependencia.

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En Buenos Aires, Argentina, las 15 horas. 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
2: Buenas, buenas, muy bienvenidos a Revelándonos por RSC Radio, emisora internacional. Como todos los miércoles a las 17 horas, nos reencontramos en este espacio. Mi nombre es Marcela Merlo, soy grafóloga y consteladora familiar, creadora del método Oro de Grafémica. Y bueno, como les decía, los miércoles por aquí a las 17 horas nos encontramos y seguimos como un caminito de autoconocimiento, de interpelación. En los encuentros anteriores estuvimos hablando de cómo recuperar nuestro lugar, de cómo dejar de cargar aquello que no nos corresponde. Y seguramente, mientras escuchabas esos episodios, pudo haber aparecido una emoción muy frecuente que tiene que ver con la culpa. Esa sensación incómoda que aparece cuando empezamos a decir que no, cuando comenzamos a priorizarnos, cuando dejamos de sostener a todos, cuando ponemos por delante nuestras propias necesidades, cuando ponemos un límite. Y hoy quiero invitarlos a mirar eso, a mirar esa culpa desde otro lugar, no como una enemiga. Vamos a intentar comenzar a observarla como una señal, porque muchas veces no sentimos culpa por hacer algo malo, sentimos culpa por hacer algo diferente, algo distinto. Y esa diferencia cambia completamente la manera de comprendernos. ¿Qué es realmente la culpa? Comencemos por definirla. La culpa cumple una función. Nos ayuda a revisar nuestras acciones cuando dañamos a alguien o cuando actuamos en contra de nuestros propios valores. En ese sentido, puede ser saludable. Pero también existe otra culpa. Una culpa aprendida. Una culpa que aparece simplemente porque dejamos de ocupar el lugar que siempre ocupamos. No hicimos daño, no lastimamos a nadie. Solo dejamos de postergarnos. Y aún así, aparece la culpa. ¿Y por qué aparece igual la culpa? Porque entiendo que durante muchos años asociamos amor con sacrificio. Aprendimos que una buena madre siempre está disponible, que una buena hija nunca contradice, que una buena pareja siempre comprende, que una buena persona siempre ayuda. Y entonces, cuando empezamos a actuar de otra manera, el sistema interno interpreta que estamos haciendo algo incorrecto. Pero no siempre es así. Culpa y responsabilidad no son lo mismo. Y creo que ya lo hemos hablado en otros episodios. La diferencia es muy importante, porque la culpa mira hacia el pasado. La responsabilidad mira hacia el presente y el futuro. La culpa nos dice, soy mala por haber hecho esto. Y la responsabilidad pregunta, interpela, ¿qué puedo hacer ahora con esto? La culpa nos inmoviliza y la responsabilidad nos transforma. Por eso el método Oro de Grafémica no busca que vivas culpándote, busca que puedas asumir tu responsabilidad con conciencia. Cuando la culpa se comienza a transformar o a convertir en un obstáculo, la culpa se vuelve un obstáculo cuando te impide crecer, cuando seguís diciendo que sí para no incomodar, cuando sostenés relaciones que ya terminaron, cuando te haces cargo de problemas ajenos, cuando elegís desde el miedo y no desde la conciencia. En esos momentos, la culpa deja de proteger valores y empieza a sostener patrones. Estos patrones que a través del método Oro intentamos revelar para que dejen de dirigir tu vida inconscientemente, les puedas poner luz, les puedas poner conciencia, y desde ahí observarlas, trabajarlas, transformarlas para poder evolucionar y cambiar. La mirada, desde dónde y desde ahí comenzar la transformación. ¿Dónde aprendimos a sentir culpa? Desde el método oro intentamos revelar para que dejen de dirigir tu vida inconscientemente, les puedas poner luz, le puedas poner conciencia y desde ahí observarlas, trabajarlas, transformarlas para poder evolucionar y cambiar.

0: que aprendió en la familia, en la escuela, en la cultura. Estas frases como pensá primero en los demás, no seas egoísta, después de todo lo hice por vos. Sin cuestionarlas empezamos a creer que elegirnos era abandonar. Pero elegirnos no es dejar de amar, es incluirnos en ese amor. El método oro de Grafémica frente a la culpa y a la revelación nos invita a preguntarnos qué situación despierta culpa. Intentamos ordenarla a través de la pregunta si estoy haciendo algo incorrecto o simplemente estoy cambiando una dinámica. Y para poder avanzar y salir de ese círculo de la culpa, es importante elegir desde la conciencia y no desde el miedo a decepcionar. Intenta preguntarte qué decisiones postergaste por culpa, qué límites no pusiste, a quién seguís intentando conformar, qué cambiarías si la culpa dejara de dirigir esas elecciones. Cuando la comprendemos, a la culpa, aparece un desafío aún mayor, que es elegir. Porque una cosa es comprender, otra distinta es decidir, y de eso es lo que vamos a hablar en el próximo episodio. Quédate que ya venimos. Soy Marcela Merlo, grafóloga y consteladora familiar, creadora del método Oro de Grafémica. Estamos aquí todos los miércoles a las 17 horas por RSC Radio Emisora Internacional. Quédate ahí un minutito y ya estamos de vuelta.
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Acá estamos nuevamente en Revelándonos por RSS Radio Emisora Internacional y seguimos con lo que veníamos hablando. En el episodio anterior estábamos hablando de la culpa. Hoy quiero invitarlas a pensar en algo que hacemos todos los días y que sin embargo pocas veces nos detenemos a pensar o a observar. Elegir. Desde que nos despertamos hasta que termina el día, tomamos cientos de decisiones, algunas pequeñas, otras capaces de cambiar nuestra vida. Pero la pregunta es, ¿realmente elegimos o repetimos? ¿Qué significa elegir? Elegir no es reaccionar, no es hacer siempre lo mismo. Elegir implica detenerse, observar y decidir conscientemente. Seguramente creemos que elegimos libremente, sin embargo, respondemos desde patrones, miedos, mandatos o necesidades de aprobación. Y eso no es libertad, es automatismo. Lo hacemos en automático. Existen elecciones muy evidentes como cambiar el trabajo, mudarse, terminar una relación, pero también hay otro tipo de decisiones.

0: acciones que son más silenciosas. Elegir escucharte, elegir descansar, elegir decir la verdad, elegir pedir ayuda, elegir dejar de demostrar. Son pequeñas decisiones que repetidas en el tiempo son las que van transformando nuestra vida. ¿Por qué nos cuesta tanto elegir distinto? Quizás porque toda elección implica una renuncia. Cuando elegís una dirección, dejás de elegir otra. Y esto puede despertarnos miedo. Miedo a equivocarnos, miedo a decepcionar, miedo a perder. Pero como todo, también existen muchos otros miedos. Y quizás uno de los miedos más importantes ante este tipo de decisiones sea el miedo a sostener la vida que realmente deseamos. Y ese suele ser quizás el miedo más profundo. El miedo pregunta, ¿y si sale mal? En cambio, la conciencia nos pregunta, ¿qué es coherente con quién quiero ser? Esta diferencia cambia completamente el proceso, porque el objetivo no es tomar decisiones perfectas, es tomar decisiones conscientes. Y para poder tomar decisiones conscientes, necesitamos una gran brújula. Y esa gran brújula es, sin lugar a dudas, la coherencia. Cuando una decisión está alineada con tus valores, con tu realidad y con tu momento vital, aparece una sensación muy particular. Tal vez haya incertidumbre, pero también hay paz. Esa paz no significa ausencia de miedo, significa coherencia. Y la coherencia es uno de los indicadores más importantes de un proceso de transformación. En el método oro de Grafémica, cuando lo aplicamos a las decisiones, desde la revelación nos preguntamos, ¿qué me está impulsando a elegir? El miedo, la culpa, la costumbre. Desde el orden nos preguntamos, ¿qué deseo realmente? ¿Qué necesito? ¿Qué corresponde a este momento de mi vida? Y desde el avance o desde la transformación es lograr dar un paso, aunque sea pequeño, porque la transformación no ocurre cuando comprendemos, ocurre cuando empezamos a actuar de manera diferente. Las invito, como siempre, a algún ejercicio. En este caso, durante la semana pueden observar decisiones cotidianas. ¿Estoy eligiendo o reaccionando? ¿Qué haría si no necesitara la aprobación de nadie? ¿Qué decisión vengo postergando? ¿Cuál podría ser el primer paso posible? Como siempre, también les digo a todas mis consultantes, siempre vayamos por lo posible, lo poquito, lo posible, que es lo que me hace sentir bien y me da fuerza para un nuevo desafío, un nuevo cambio. Porque a veces también una manera de inconscientemente no lograr es ponernos como grandes objetivos, ¿no? Pero es poquito, es lo posible, es lo que logro en una pequeña decisión. Hoy lo logré y eso me dará fuerzas para mañana quizás tomar otra decisión que siga siendo el pilar de mi gran transformación. ¿Por qué seguimos eligiendo cuando aquello que elegimos nos hace sufrir? Si somos honestos, seguramente tal vez nos hicimos esta pregunta. ¿Por qué? Si sé que algo me hace mal, lo vuelvo a elegir. ¿Por qué vuelvo a esa relación? ¿Por qué vuelvo a reaccionar igual? ¿Por qué vuelvo a postergarme? ¿Por qué vuelvo a decir que sí cuando quiero decir que no? Y la respuesta no es que seas débil, tampoco porque no tengas voluntad. Muchas veces seguimos eligiendo lo mismo porque nuestro cerebro y nuestro mundo emocional buscan aquello que conocen. No necesariamente lo que nos hace bien. Lo conocido da una sensación de seguridad, aunque sea una seguridad dolorosa. Por eso tantas personas Permanecen años y años y años en situaciones que ya dejaron de hacerles bien. No porque quieran sufrir, sino porque cambiar implica entrar en un territorio desconocido. Y el ser humano naturalmente intenta protegerse de lo desconocido. Y ahí está nuestra pregunta quizás o esta interpelación a cada vez que intentemos decidir, ¿lo hacemos desde la conciencia o lo hacemos desde las heridas? Hay algo que me gustaría que recuerden. No todas las decisiones nacen del mismo lugar. Podemos elegir desde el miedo, desde la culpa, desde la necesidad, desde la carencia, o podemos elegir desde la coherencia. Y esa diferencia es la que va a hacer que cambie completamente el resultado. Cuando elegimos desde la herida, generalmente buscamos aliviar un dolor. Cuando elegimos desde la conciencia, buscamos construir una vida más coherente con quienes somos. Por eso, dos personas pueden tomar exactamente la misma decisión y vivir experiencias completamente diferentes. No es solamente lo que elegís, es desde dónde lo elegís. Más allá de lo que también hemos hablado en otros episodios, que tiene que ver con la interpretación, ¿no? Y con las historias que nos contamos desde aquello que nos sucedió. Los cristales de la interpretación de cada uno de nosotros será completamente distinta. Pero sí podemos diferenciar desde dónde elegimos. Y después cada uno tendrá esa interpretación. Uno quizás de los mayores obstáculos para elegir es la idea de que cada elección implica una pérdida. Y en cierto modo es verdad. Cada vez que elegimos un camino dejamos otro atrás. Pero solemos mirar únicamente aquello que dejamos y pocas veces observamos todo lo que estamos ganando. Elegir, por ejemplo, poner un límite puede implicar perder una dinámica conocida, pero sin embargo también puede significar ganar respeto. Elegir descansar puede implicar dejar una exigencia, pero también puede permitirte recuperar tu salud. Elegir decir la verdad puede generar incomodidad, pero también puede devolverte tranquilidad. Toda elección tiene un costo. La pregunta clave acá es, ¿qué costo estás dispuesta a asumir para construir la vida que realmente querés? Quizás la decisión más difícil, curiosamente, la decisión más difícil. Casi nunca es cambiar de trabajo o terminar una relación. La decisión más difícil suele ser dejar de ser la persona que siempre fuiste, porque durante años construiste esa identidad, la que siempre puede, la que no falla, la que sostiene a todos, la que resuelve. Y cuando decidimos vivir de otra manera, sentimos que estamos perdiendo una parte de nosotros, pero en realidad no estamos perdiendo nuestra esencia, estamos soltando una forma de sobrevivir. Y eso es lo que da miedo. Porque aunque sea una forma que nos hace sufrir, nos resulta familiar. Nos deja en esa zona de confort. Aunque duela, aunque no, pero bueno, modificar eso quizás nos genere esa incertidumbre que nos hace quedar donde estamos. Y hay algo que es absolutamente importante y que implica a nuestro proceso de cambio y que es el confiar. No podemos hablar de decisiones sin hablar de confianza. No elegimos porque queremos tener la certeza absoluta de que todo saldrá bien. No queremos modificar algo sabiendo que todo va a estar mejor o perfecto. Esa certeza no existe. La vida nunca nos garantiza resultados. Lo único que podemos construir es confianza en nosotros mismos. Confianza para atravesar lo que venga. Confianza para aprender si nos equivocamos. Confianza para corregir el rumbo cuando sea necesario. Elegir no significa saber exactamente qué va a pasar. Significa confiar en que pase lo que pase, vamos a poder responder. Y esa es la gran diferencia. Una diferencia enorme. Pensamos que transformar la vida depende de una gran decisión, pero la transformación suele construirse con pequeñas elecciones repetidas. Elegir escucharte, elegir respetar tu cuerpo, elegir descansar, elegir pedir ayuda, elegir decir no, hoy no puedo, elegir dejar de justificarte, elegir expresar lo que sentís. Cada una de esas pequeñas decisiones parece insignificante, pero todas juntas son las que construyen una nueva identidad. No cambiamos por un gran momento, cambiamos por la suma de pequeños momentos coherentes y conscientes. Hay una elección también, que es la que yo llamo la elección silenciosa, que es la elección de no decidir, la elección de esperar, la elección de postergarte. Y aunque parezca que no estamos eligiendo, también estamos tomando una decisión. Porque cada vez que no elegimos, dejamos que el miedo, la costumbre o las circunstancias decidan por nosotros. Y con el tiempo aparece esa sensación, una sensación, diría, difícil, una sensación de haber vivido respondiendo a la vida en lugar de haberla construido. Por eso, en el método oro de grafémica, proponemos recuperar algo muy valioso, el derecho a elegir y la decisión a elegir conscientemente, en conciencia y en coherencia. Quizás un ejercicio para poder imaginar nuestro futuro sea imaginarnos cómo podemos estar o cómo vamos a estar dentro de 5 años. Observar nuestra vida, qué nos gustaría sentir, qué nos gustaría, dónde nos gustaría trabajar o con quién nos gustaría vincularnos, cómo nos gustaría hablarnos. Y ahora la pregunta es fácil. ¿Las decisiones que estás tomando hoy te acercan a esa vida o te alejan? Intenta responderlas con honestidad, porque esa respuesta puede convertirse en el punto de partida de tu transformación. Porque elegir también es un acto de amor propio. Pensamos que el amor propio es una emoción, pero también es una práctica. Se construye en cada decisión. Cada vez que te respetás, cada vez que dejas de abandonarte, cada vez que dejas de actuar únicamente para agradar, cada vez que elegís con coherencia. El amor propio deja de ser un concepto y se convierte en una forma de vivir. Y eso no sucede de un día para otro. Se construye, se entrena, se sostiene. Me gustaría dejarles una idea. Tu vida no cambia el día que comprendes más. Cambia quizás el día que empezás a elegir distinto. Y esas nuevas elecciones no aparecen por arte de magia. Nacen cuando revelas tus patrones, cuando los ordenás, cuando ordenás tu mundo interior y te animás a avanzar con pequeños pasos sostenidos. Porque la verdadera libertad no consiste en poder elegir cualquier cosa. La verdadera libertad consiste en dejar de elegir desde el miedo, la culpa o la repetición, y a empezar a elegir desde la conciencia. Y ahí es donde el método oro deja de ser una teoría para convertirse en un trabajo que te ayude a transformar tu manera de vivir. Mi nombre es Marcela Merlo, soy grafóloga y consteladora familiar, creadora del método oro de grafémica. Y bueno, hablamos hoy de elegir, pero toda elección despierta algo inevitable, que es el miedo al movimiento, la resistencia, el autosabotaje. Y ese será el comienzo de nuestro próximo episodio en el método oro de grafémica, en Revelándonos, el próximo miércoles a las 17 horas, porque una vez que revelamos y ordenamos, llega el momento de avanzar. Y avanzar significa aprender a atravesar aquello que durante años nos mantuvo detenidos. Nos encontramos en el próximo episodio de Revelándonos, el próximo miércoles a las 17 horas por RSC Radio Emisora Internacional, para seguir profundizando en este camino de revelar, ordenar y avanzar. Las espero el próximo miércoles a las 17 horas y las dejo por RSC Radio Emisora Internacional. Seguí escuchando cosas buenas.
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En Buenos Aires, Argentina, las 17:30 horas. 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

En todo el país, las 18 horas. 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
1: Hola, hola, ¿cómo estás? Bienvenido, bienvenida, una nueva semana a Impulsarte. Qué lindo volver a encontrarnos en este espacio, acá por RSC Radio Internacional. Espero que estés muy bien y que estés teniendo una muy linda semana. La semana pasada estuvimos hablando de la inteligencia artificial, de cómo aprovecharla más allá del uso básico y de la importancia de animarse a rediseñar procesos de fondo, en lugar de hacer lo mismo de siempre, por ejemplo, pero de un modo más rápido. A raíz de eso, estuve investigando algunos datos esta semana que hoy quiero compartirte porque creo que ayudan a ver todo este tema con un poco más de perspectiva. Cuando hablamos de inteligencia artificial aparecen todo tipo de reacciones. Hay personas que se entusiasman, que experimentan, que ya la incorporaron en su trabajo cotidiano y por el contrario, hay otras a las que le genera incertidumbre, miedo a quedarse afuera, miedo a que la tecnología reemplace lo que hacen, por ejemplo, o simplemente la sensación de que todo cambia demasiado rápido y los abruma. La verdad es que es bastante entendible porque estamos viviendo una transformación muy grande y no siempre tenemos la información clara para entender qué está pasando y cómo enfrentarla. Por eso me gustaría compartirte estos datos. El Foro Económico Mundial publicó uno de los informes más completos sobre el futuro del trabajo. Y uno de los datos que más me llamó la atención es este. De acá al año 2030, se estima que alrededor de 92 millones de puestos de trabajo van a desaparecer. Pero al mismo tiempo se crearán cerca de 170 millones de nuevos empleos. Es decir, el saldo proyectado es de aproximadamente 78 millones de nuevos puestos de trabajo. Por lo tanto, estamos hablando de una enorme transformación del mercado laboral. Más allá de los puestos que se van a perder, los trabajos cambian y las habilidades que necesitamos cambian. Eso nos plantea un desafío muy concreto. Tenemos que seguir aprendiendo y adaptándonos a esta nueva etapa. Otro dato que me pareció muy interesante acercarte aparece en el último informe anual sobre empleo e inteligencia artificial publicado por PricewaterhouseCoopers, que es una de las firmas globales de auditoría y consultoría más reconocidas del mundo. Según este estudio, las personas que desarrollan habilidades relacionadas con inteligencia artificial están obteniendo salarios hasta un 56% superiores respecto de quienes realizan tareas comparables sin esas capacidades. Además, encontraron algo que rompe bastante con algunos mitos, y es que las organizaciones que más incorporaron inteligencia artificial no fueron necesariamente las que más redujeron el personal. En muchos casos fueron justamente las que más crecieron y las que más aumentaron su productividad. Y acá quiero hacer referencia a algo que hablamos en el programa de la semana pasada, de la paradoja de la productividad, de cómo se emplea la IA en el trabajo. Si lo usamos para rediseñar procesos, podemos experimentar este aumento notable en la productividad. Bueno, por el contrario, también hablamos de que hay empresas que la implementaron, pero solo para alguna tarea concreta, para, por ejemplo, reducir los tiempos que le generaba hacer esa tarea, pero que no han experimentado en la balanza una gran productividad. Si te interesa conocer un poco más, podés escuchar el programa del episodio de la semana pasada en Spotify, donde encontrás todos los programas de Impulsarte ordenados por fecha y por tema. Entonces, retomando, estamos en un momento muy especial. Es decir, la conversación ya excede esta pregunta de si la inteligencia artificial va a cambiar el trabajo, porque eso obviamente que ya está ocurriendo y ya se ven las proyecciones. Entonces, la verdadera pregunta es cómo decidimos prepararnos nosotros frente a este gran cambio. Puedes escuchar el programa del episodio de la semana pasada en Spotify, donde encontrás todos los programas de Impulsarte ordenados por fecha y por tema. Entonces, retomando, estamos en un momento muy especial. Es decir, la conversación ya excede esta pregunta de si la inteligencia artificial va a cambiar el trabajo, porque eso

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1: En este bloque me gustaría explayarme un poco más en lo que es la inteligencia artificial agéntica y en las posibilidades que te puede dar, porque creo que es algo que vale mucho la pena entender en este momento. La manera en la que la mayoría utiliza hoy la IA es todavía conversacional. O sea, vos escribís algo, la IA te responde, volvés a escribir, te vuelve a responder y así seguís. Es un ida y vuelta donde vos estás presente en cada paso, donde vos dirigís todo el proceso. Pero hay algo que todavía muchos no incorporaron y que tiene un potencial enorme. Es la IA agéntica. Un agente de IA es diferente. No espera a esa interacción de que vos le preguntás y te contesta y así sucesivamente, sino que actúa por iniciativa propia. Tiene memoria, conoce el contexto de tu proyecto.

proyecto, tus metodologías, tu estrategia, tu voz. Y lo que es muy interesante es que no tenés que estar guiándolo en cada paso. Cuando algo, por ejemplo, sale de una manera inesperada, razona, evalúa, intenta hacerlo de otra manera y sigue solo. Te voy a citar un ejemplo de una herramienta que muchos utilizamos en las redes sociales, que es ManyChat. Te va a servir para ver la diferencia. Cuando configuramos un flujo de trabajo con ManyChat, le damos condiciones. Si el usuario dice esto, responde aquello. Si hace esto otro, hace tal otra cosa. Es decir, es muy útil, pero las decisiones las tomamos nosotros de antemano y el sistema las ejecuta. Si aparece algo que no estaba previsto en esa configuración, no decide, no sabe qué hacer, no tiene esa autonomía. Un agente de IA, en cambio, ante una situación nueva o no esperada, evalúa el contexto y decide qué hacer en el momento. No sigue esas instrucciones fijas, digamos, sino que interpreta y actúa. Esa es una gran diferencia. Y acá me gustaría citar una función que existe en Claude, que la nombramos la semana pasada, y es la de Claude Cowork. Te puede servir como una primera puerta de entrada a este mundo. Le delegás una tarea de varios pasos y Claude trabaja mientras vos estás haciendo otra cosa, avanzando solo hasta traerte el resultado esperado. Las probabilidades de cosas que podés hacer con un agente son muy grandes. Los podés hacer cada vez más autónomos, conectándolos a distintos sistemas con integraciones y que ejecuten procesos complejos de principio a fin. Algunos trabajan de manera completamente autónoma. Otros los podés configurar para que avancen solo hasta determinado punto y te avisen para que vos revises antes de que sigan. Bueno, ahora me gustaría traerte un ejemplo si lo llevamos a lo que es tu marca personal y las redes sociales, por ejemplo. Retomando lo que hablamos la semana pasada sobre la importancia de la diversidad creativa y de entender qué contenido funciona en tu audiencia para escalarlo, conforme a cómo funciona hoy la plataforma de anuncios de Meta, imagina que puedes armar un agente que cada semana analice el rendimiento de tus publicaciones, identifique cuáles tuvieron más impacto y en base a eso te prepare una propuesta de nuevos contenidos con diferentes ángulos y formatos ya desarrollados. Es decir, el agente ingresó, hizo un análisis, estudió los resultados, los diferentes formatos, las diferentes creatividades, los diferentes comentarios y cuando vos lo abrís, lo revisás, lo ajustás y listo. No tuviste que hacer el análisis manual propio, no tuviste que empezar de cero. Te liberó ese tiempo y te permitió trabajar de una manera mucho más eficiente, porque estás trabajando en colaboración con la IA. Se están nutriendo, digamos, mutuamente. Otro ejemplo ya orientado más a lo que es gestión. Una persona que trabaja con facturación, ya sea en una pequeña empresa o como profesional independiente, puede tener un agente que monitorea el buzón de facturas entrantes, las procesa, categoriza los gastos, verifica que toda la información esté completa y genera un borrador listo para revisar. Si detecta algo pendiente o alguna inconsistencia, manda una alerta automática. Entonces, solo tendrías que revisarlo y confirmar cómo seguís. En todos los casos, es muy importante entender que, como venimos hablando en estos programas, el juicio, la creatividad y la comprensión del contexto siguen siendo tu diferencial. Lo que cambia es que ahora podés tener procesos mucho más eficientes en conjunto con la IA, liberándote de energía y de tiempo para trabajar de una manera mucho más potente y valiosa que utilizándola de forma aislada o que sin usarla. Si te surgió alguna duda o si querés explorar más en estos conceptos, puedes escribirme por mensaje privado a mi Instagram. Me encontrás como @corigraciano.co. Ahora hacemos una breve pausa y ya volvemos.

En este bloque quiero hablarte de las oportunidades que surgen a partir de todos estos cambios que venimos conversando, porque creo que es una mirada importante para tener en cuenta. Randstad, una de las agencias de reclutamiento y recursos humanos más reconocidas del mundo, publicó este año su informe Work Monitor 2026, que es un estudio realizado en base a millones de ofertas laborales en múltiples países. Uno de los puntos que te quiero compartir en base a lo que hablamos en el bloque anterior sobre los agentes de IA es que a lo largo del 2025, las vacantes que requieren habilidades vinculadas a agente de IA crecieron un 1.587%. O sea, no estamos hablando de un crecimiento gradual, sino de un salto enorme en muy poco tiempo. Acá viene algo que me parece importante aclarar porque puede generar un poco de confusión. Cuando hablamos de estos nuevos roles y de esta demanda que está creciendo, mucha gente asume que tiene que ser ingeniera, programadora o tener un perfil muy técnico para poder participar. Y no es así. Lo que más está creciendo en demanda son los perfiles híbridos, o sea, personas que combinan criterio de negocio, visión estratégica, capacidad de comunicación, con la habilidad de trabajar con la inteligencia artificial. O sea, esa combinación es la que más se está buscando y la que más se está valorando. Hay roles que están surgiendo que hace unos pocos años no existían y que no requieren saber programar. Te doy un ejemplo. El especialista en prompts es la persona que sabe cómo hablarle a la IA para obtener los mejores resultados. Hay toda una disciplina detrás de cómo estructurar las instrucciones para que los modelos de IA respondan de manera precisa y útil. Otro rol es el AI Project Manager, que es quien coordina proyectos donde la IA es parte del equipo, no como técnico, sino como gestor. El especialista en automatización que identifica qué procesos dentro de una organización o proyecto se pueden delegar a agentes y los implementa sin necesariamente saber de código. Y un rol muy interesante que conecta con temas que conversamos acá en Impulsarte de los Contenidos es el perfil del creador de contenidos con IA, que es quien sabe combinar su criterio creativo y su voz propia con las herramientas de IA para producir contenido de manera mucho más eficiente y estratégica. Otro punto interesante a destacar del informe es que dice que el impacto de la IA apunta más a la mejora de tareas dentro de un rol que al desplazamiento de los empleos. Entonces, el mercado está buscando personas que sepan hacer lo que ya saben hacer, pero que además puedan incorporar estas herramientas de una manera inteligente. Así que hace falta explorar, formarse, animarse a aprender y a practicar. Antes de cerrar, quiero compartirte unas breves palabras. A veces el mundo cambia más rápido de lo que esperamos. Y en ese movimiento es fácil sentir que tambaleamos. Pero los cambios grandes siempre abrieron puertas que antes no existían. Siempre generaron oportunidades para quienes decidieron moverse, aprender y adaptarse. La historia nos lo muestra una y otra vez. Cada gran transformación trajo consigo nuevas formas de hacer, nuevos roles, nuevas maneras de crear valor, y esta no es la excepción. La pregunta es si vas a estar en movimiento acompañando los cambios. No hace falta tenerlo todo claro, no hace falta saber todo antes de empezar, solo hace falta un primer paso, y después otro, y confiar en que aunque no veas el camino entero, cada paso que das lo va construyendo. Cada cosa nueva que incorporás, cada cosa que explorás, te acerca más hacia donde querés llegar. El momento es ahora. Gracias por estar del otro lado y por seguir eligiendo este espacio, este encuentro de Impulsarte cada semana. Si querés volver a escuchar este episodio o cualquier otro de Impulsarte, los encontrás a todos en Spotify. Si crees que a alguien de tu entorno le pueden servir los episodios, te agradezco mucho que se los compartas.
Te espero la próxima semana acá en Impulsarte. Te mando un gran abrazo hacia la parte del mundo donde te encuentres. Chau, chau.

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1: Hola, hola, muy buenas tardes. Bienvenidas a este espacio. Y si te digo que es posible, pasos exitosos para mujeres inmigrantes aquí por RSC Radio Internacional. Escucha cosas buenas. Soy Diana Restrepo, coach ontológico y mujer inmigrante. Y este es tu espacio, un refugio para el alma, un encuentro entre mujeres que se atreven a sentirse, reflexionar, transformarse y sobre todo a creer que sí es posible. Porque recuerda que no existen fórmulas secretas ni varitas mágicas. El poder transformador está en ti.
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1: Hola, hola, qué alegría encontrarnos una vez más en este espacio. De verdad que este momento para mí es reconfortante y hoy quiero comenzar de una forma diferente. Quiero que imagines que alguien está sentado frente a ti. Sin prisa, sin juicios, sin querer darte consejos, sin querer decirte lo que deberías saber, simplemente para escucharte. Y entonces te hace una pregunta, no la típica, no la de siempre, no la que escuchamos todos los días, no un ¿cómo estás? Porque seamos honestas, la mayoría de las veces respondemos muy bien, aunque no sea cierto. Hoy quiero hablarte de las cosas que nadie nos pregunta, de esas preguntas que casi nunca aparecen en una conversación y que, sin embargo, son las que más necesitamos responder. Porque vivimos en un mundo donde la gente pregunta por resultados, por logros, por trabajo, por dinero, por productividad, pero pocas veces alguien te pregunta por cómo está tu alma, pocas veces alguien te pregunta por lo que estás sintiendo, por lo que estás habitando. Pocas veces te preguntan por lo que has perdido, por lo que estás callando o por lo que te ha costado tanto sostener. Y especialmente cuando emigramos, porque cuando emigramos pareciera que todo gira alrededor de adaptarnos. Las preguntas giran en torno a, ¿ya tienes trabajo? ¿Ya hablas inglés? ¿Ya tienes amigos? ¿Ya te acostumbraste? Ya te gusta vivir allá, pero hay muchas otras preguntas que casi nunca llegan y quizá son las más importantes. Así que hoy quiero prestarte mi voz para hacerte esas preguntas. No para que me las respondas a mí, sino para que te las respondas a ti misma y de verdad entres en ese trabajo de pensar en cómo está tu alma. Hay dolores que no salen en las fotografías, hay luchas que mucho menos aparecen en redes sociales, hay noches que nadie ve y también hay lágrimas que nadie conoció. Hay muchos momentos donde sentimos que no podíamos más y aún así seguimos. Y muchas veces seguimos tanto tiempo que terminamos minimizando lo que vivimos como si no hubiera pasado nada, como si ese tiempo que terminamos minimizando lo que vivimos, como si no hubiera sido para tanto, como si no hubiera dolido, como si no hubiera costado, pero sí costó. Y reconocerlo no te hace débil, te hace honesta contigo, porque hay historias dentro de ti que merecen ser escuchadas, aunque solo las escuches tú. Cuando hablamos de migración, casi siempre hablamos de lo que ganamos, de todas esas nuevas oportunidades, de esos nuevos aprendizajes, de esas nuevas experiencias, pero pocas veces hablamos de las pérdidas. Y no hablo solo de personas o lugares, hablo de costumbres, de rutinas, de versiones de ti de momentos que definitivamente ya no volverán, de esas celebraciones que te habías perdido, de los abrazos que no has podido dar, de tantos acontecimientos que viviste a través de una pantalla. Y muchas veces seguimos adelante sin darnos permiso de reconocer esas pérdidas, como si hacerlo fuera ser una desagradecida. Y no, claro que no lo es. Se puede amar la vida que construiste y al mismo tiempo extrañar cosas de la vida que dejaste.

Y obviamente no todo ha sido pérdida, también ha habido descubrimientos, ese descubrirnos a nosotras mismas. Tal vez descubriste una valentía que no sabías que tenías, descubriste una capacidad para adaptarte, esa fuerza silenciosa que te lleva todos los días a pararte y seguir para lograr esos objetivos, descubriste que podías empezar de nuevo. Y eso es importante reconocerlo, porque muchas veces vemos todo lo que nos falta y olvidamos todo lo que hemos desarrollado, olvidamos todo lo que hemos logrado, esa fuerza interior que no conocíamos. Quiero hacerte una pregunta. Para que te la respondas a ti, tómate ese momentico y respóndela con honestidad. ¿Qué es eso que estás sosteniendo sola? Y fíjate, esta pregunta es muy poderosa porque hay mujeres que sostienen mucho más de lo que muestran. Sostienen preocupaciones, responsabilidades, miedos, expectativas. Y a veces se acostumbran tanto a cargar que olvidan que también pueden pedir ayuda. Olvidan que no tienen que poder con todo, que merecen apoyo. Y quizá hoy sea un buen momento para preguntarte, ¿qué es eso que estoy cargando que ya no debería cargar sola? También te quiero hacer otra pregunta. Y es, ¿cuándo fue la última vez que te sentiste verdaderamente en paz? No feliz, no emocionada, no entretenida, en paz. Esa paz de que tú un día te levantas y no sientes ese peso en tus hombros, como si estuvieras cargando una tonelada encima. Porque es muy distinto sentirse en paz. Y vivimos tan ocupadas buscando la felicidad que a veces nos olvidamos de buscar tranquilidad. Nos olvidamos de preguntarnos, ¿qué es eso que nos da calma? ¿Qué es eso que nos hace sentir seguras? ¿Qué es eso que nos permite descansar emocionalmente? Y tal vez esa pregunta merezca más espacio en nuestra vida, porque es que no todo gira en torno a los logros tangibles. También gira en torno a sentirte en esa paz, en esa calma, en eso que te da tranquilidad. Eso también es importante.

0: Y aquí hay una pregunta que casi nadie nos hace. Yo creo que ni nosotras mismas no se nos ha ocurrido hacérnosla y es, ¿qué necesitas hoy que no te has atrevido a reconocer? Y quizá nunca pensamos en esa pregunta porque nos da miedo responderla, porque estamos tan acostumbradas a preguntar qué tengo que hacer, qué sigue, qué me falta, qué es lo que tengo que resolver, pero pocas veces nos preguntamos, ¿qué necesito? Y parece una pregunta sencilla, pero no lo es, porque muchas mujeres han pasado tanto tiempo pendientes de las necesidades de otros que han perdido conexión con sus propias necesidades. Saben lo que necesitan sus hijos, lo que necesita su pareja, lo que necesitan hacer en su trabajo, lo que necesita su familia, pero cuando llega el momento de preguntarse, ¿qué necesitan ellas? ¿Qué necesitan ustedes? Aparece un silencio, porque llevamos tantos años funcionando y funcionar no es lo mismo que escucharte. Quizá hoy necesitas descanso y sigues exigiéndote más. Quizá hoy necesites ayuda y sigues intentando hacerlo sola. Quizá hoy necesitas poner límites y sigues diciendo que sí a todo. O quizá necesitas llorar algo que llevas mucho tiempo guardando y sigues haciéndote la fuerte. También quizás necesitas tomar una decisión importante y sigues posponiéndola, aún sabiendo que eso te puede estar haciendo daño. Y quiero que escuches esto con mucho amor. Reconocer lo que necesitas no te hace egoísta, mucho menos débil, no te hace menos capaz, te hace humana. Porque hay personas que pasan años, muchos años, intentando ser todo para todos, mientras se convierten en una extraña para sí mismas. ¿A ti te parece eso coherente? Creo que no. Y tal vez una de las preguntas más importantes que puedes responder después de este programa no sea ¿qué voy a hacer mañana? Sino ¿qué necesito hoy? ¿Y qué pequeño paso puedo dar para honrar esa necesidad? De verdad, quiero que te hagas estas preguntas y te las respondas con total honestidad. Y lo mejor de todo es que empieces a tomar acción para que tengas un alma tranquila, para que puedas estar en paz. Porque ahí vas a empezar a ver resultados, porque es ahí cuando vas a darle mucho más sentido a tu vida. Y ahora vamos con las herramientas. Ustedes saben que aquí tocamos el dolor, lo habitamos, pero nos vamos con herramientas. Las herramientas para la transformación, para ese camino que estamos habitando, para ese camino que estamos construyendo, para esa nueva mujer que está renaciendo. Y la primera herramienta que te quiero regalar hoy es, hazte esas preguntas pendientes. ¿Qué es eso que tienes pendiente contigo misma? No con tu familia, no con tus hijos, no con tu pareja, ni con tu trabajo. Contigo. Escribe tres preguntas que nadie te ha hecho y que te gustaría responder. Obviamente no para publicarlas ni compartirlas, solo para ti. Y respóndetelas con total honestidad. Y vas a ver el poder que esto tiene. La herramienta número dos es la conversación honesta. Ten una conversación honesta contigo misma, de tú a tú, pero con tu ser. Y completa estas frases. Lo que más me ha costado es, lo que más extraño es, lo que más he aprendido es, y lo que necesito hoy. Es, no lo pases por alto, hazlo de verdad. La herramienta número tres es el espacio de escucha. Durante esta semana, dedica 15 minutos a sentarte contigo, sin teléfono, sin televisión, sin distracciones, y pregúntate, ¿qué necesito que alguien me pregunte? Y luego respóndetelo tú misma, porque recuerda que tú eres tu proyecto más importante. Y si no te cuidas tú, ¿quién más lo va a hacer? Así que, mi querida oyente, quiero despedirme dejándote con una reflexión, porque quizás el problema no es que nadie te haga las preguntas correctas. Quizás el problema es que hace mucho tiempo tú tampoco te las haces. Vivimos tan pendientes de cumplir, de resolver, de llegar, de responder a las necesidades de todos los demás, que dejamos de escucharnos y poco a poco nos volvemos expertas en hablar de lo que hacemos, pero no de lo que estamos sintiendo. Y hoy quiero invitarte a algo distinto, a escucharte, a preguntarte, a habitarte, a darte el espacio que tantas veces le das a los demás, porque hay conversaciones que de verdad pueden cambiar tu vida. Y algunas de las más importantes son las que tenemos con nosotras mismas. Y quizá hoy, cuando termine este programa, te regales unos minutos de silencio y te hagas una pregunta sincera, una de esas que nadie, nadie nunca te ha hecho, y permitas que la respuesta aparezca. Porque a veces no necesitamos más consejos, no necesitamos más verdad, no necesitamos más frases de cajón. Y la verdad suele aparecer siempre cuando por fin nos atrevemos a hacernos las preguntas correctas. Que no se te olvide, por favor. Así que hoy quiero agradecerte por tomarte este ratico para escucharme, este ratico para ti, porque esto es para ti. Y si este programa te hizo sentido, si tocó una partecita de tu corazón, si en algún momento pensaste que te estaba hablando directamente a ti, te invito a que sigamos conectadas. Quiero conocer tu historia, quiero saber de ti, quiero que sigamos caminando juntas en este largo viaje. Así que te invito a seguirme en mis redes sociales. En Instagram estoy como @dianarestrepo.coach, en TikTok @dianarestrepo.coach. Aquí podemos tener espacios de mucha transformación y sobre todo de acompañarnos y crecer juntas. Gracias de nuevo por escucharme. Gracias por regalarte este espacio. Y no te olvides de ti. Y recuerda que aquí estoy para ti. Nos escuchamos el próximo miércoles. Y recuerda que no existen fórmulas secretas ni varitas mágicas. El poder transformador está en ti.
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2: Bienvenidos a mi programa Tu mundo empieza en vos. Y hoy vamos a estar hablando de emociones y estados de ánimo. ¿Cuál es la diferencia? ¿Qué es una emoción? ¿Qué es un estado de ánimo? No es lo mismo. Resulta que las emociones son respuestas ante cosas que suceden donde nosotros reaccionamos de una manera. Pero no reaccionamos ante lo que sucede en sí. Reaccionamos ante la interpretación sobre aquello que sucede. Por eso es que ante cada hecho, cada persona puede reaccionar de una manera diferente, según cómo lo interpreta. Supongamos que está lloviendo. Está lloviendo y una persona puede tomárselo como que, uy, está lloviendo, no voy a poder salir, no voy a poder hacer ese plan que tenía, qué mal. Y esa emoción resulta ser tristeza. Esa persona se pone triste porque no va a poder ir a un lugar donde quería ir. O puede ser enojo, puede enojarse porque no puede, porque algo sucedió que interrumpió aquello que tenía planeado hacer. Quizás otra persona puede reaccionar de manera alegre, como que está lloviendo y qué bueno, qué lindo. Es lluvia, es bueno para la naturaleza, es bueno que llueva. Después de tanto calor, qué lindo que llueva. Esa persona puede estar alegre. ¿Qué pasa con el estado de ánimo? El estado de ánimo perdura más tiempo. Dura más tiempo, es un estado en el que permanecemos. Es cuando una emoción permanece durante más tiempo y se convierte en un estado de ánimo. Por ejemplo, la tristeza puede convertirse en depresión si se mantiene durante un tiempo. Cuando ese suceso, eso que sucedió, ya pasó y la emoción sigue y sigue, se convierte en un estado de ánimo. Todo el tiempo estamos en un estado de ánimo, pero muchas veces no podemos verlo porque es tan transparente para nosotros que no podemos ver desde qué estado de ánimo estamos mirando el mundo. El estado de ánimo es el color del que vemos el mundo, es a través de qué lentes estás viendo vos el mundo. Ese es el estado de ánimo, porque el estado de ánimo te va a llevar a hacer o no hacer ciertas cosas. Porque los estados de ánimos y las emociones son predisposiciones para la acción. Te predisponen a accionar o no accionar. Por eso es tan importante identificar tu estado de ánimo y tu emoción. Porque de acuerdo a ello vas a poder hacer ciertas cosas o no. Depende de tu emoción cómo vas a reaccionar también. Imagínate que vas a decirle algo a alguien, le vas a contar algo y esa persona está enojada por otra cosa. Puede ser que lo que vos le vayas a decir a esa persona sea algo bueno, pero que en ese momento a la otra persona se lo tome de mal humor porque su estado en ese momento, su emoción es de enojo. Esa persona está enojada, entonces no va a poder ver de otra manera lo que vos le estás diciendo. No es momento quizás para conversar. Por eso es importante también darse cuenta de estas cosas en cuanto a las relaciones, cuando vas a conversar, cuando vas a pedir algo, prometer algo, ofrecer algo, darte cuenta en qué estado está esa persona y el contexto en el cual lo vas a decir y lo vas a hacer. Otra característica de los estados de ánimo y las emociones es que son contagiosos. Las emociones son contagiosas. ¿Por qué pasa que quizás te levantás de mal humor y le decís a tu pareja, no me hables? Pasan unos minutos y de vuelta le decís, no me hables. Y después otra vez, no me hables, que estoy de mal humor. ¿Y qué pasa con vos? Decís, bueno, pero che, entonces no te hablo. Y le respondes de una manera como con bronca. ¿Y qué pasó ahí? Te contagiaste. Te contagiaste el mal humor, te contagiaste el enojo. Porque la energía, el estado de ánimo es contagioso. La emoción es contagiosa. También son transportables. Ya sea que estás en tu país y digas, voy a ir de viaje a otro lugar para olvidar, para cambiar mi emoción, mi estado de ánimo. No, resulta que vas a ir a Europa y tu estado de ánimo te va a acompañar, porque no tiene que ver con lo de afuera, tiene que ver con lo de adentro. Si no empezás por mirarte a vos, entonces nada afuera va a cambiar. Por eso tu mundo empieza en vos. Por eso es tan importante observarte. ¿Qué te está pasando? ¿En qué emoción estás? Para ver a qué estás predispuesto a hacer en ese momento. ¿O por qué no estás pudiendo hacer algo? Quizás estás en un estado de ánimo que no te predispone a accionar como quisieras accionar para lograr tales resultados. Podemos intervenir en la emoción que estamos teniendo, en el estado de ánimo que estamos teniendo. Podemos salir a hacer ejercicio, escuchar música, bailar. A través del cuerpo podemos cambiar nuestra emoción. Así como también a través del lenguaje podemos intervenir en nuestra emoción, hablándonos de otra manera y pensando también de otra manera, porque nuestra conversación interna también es una manera de, es un lenguaje, el cual, si nosotros nos empezamos a tener pensamientos diferentes, empezamos a cambiar nuestra emoción de acuerdo a lo que estamos pensando. ¿Y en qué estás pensando la mayor parte del tiempo? Porque quizás por eso es que tu emoción resulta ser limitante o te puede habilitar. Porque no es la historia la que produce el estado de ánimo. Es el estado de ánimo el que produce la historia. Es el estado de ánimo el que crea la historia, lo que vamos a hacer y los resultados que vamos a tener. Y si no tenés esa motivación para empezar a hacer algo, si no tenés esa motivación para ir al gimnasio, para levantarte temprano, para tener ánimo, energía, entonces no sigas esperando a que aparezca sola, porque no va a aparecer sola. Porque la motivación te encuentra trabajando. Y la disciplina aparece cuando empezás a hacer esas pequeñas cosas todos los días. Y empezás a ver resultados. Y eso te anima a querer hacer más cosas cada día. Como decía, la motivación te encuentra trabajando. No va a aparecer por sí sola. Si vos querés agarrar un lápiz y hacer un dibujo, pero no tenés ganas, igualmente agarra el lápiz y empieza a dibujar. Hace una línea. Hace una línea y vas a ver cómo el resto empieza a surgir. Porque la inspiración te encuentra trabajando. Lo mismo si quieres salir a correr. Lo mismo si quieres ir al gimnasio. Da ese primer paso. Da ese primer paso. Da un segundo paso y vas a ver cómo el resto te encuentra motivado para poder seguir. Muchas veces las personas se quedan porque creen que no tienen ganas, no tienen motivación o no tienen fuerza o energía para hacer algo. Y ahí es cuando uno se queda y aparece la depresión o ese estado de ánimo que no te sirve para hacer cosas. Y es importante poder identificarlo, porque como decía antes, lo puedes cambiar, puedes intervenir. No todos los días son iguales. Quizás hay días en los cuales tenés más energía, días en los cuales tenés menos energía. Pero igualmente, insisto, puedes influir en tu emoción. También resulta que hay momentos del día donde tenés más energía o menos energía, más ganas o menos ganas, más motivación o menos motivación. Quizás sos de levantarte temprano, sos mañanero, o quizás sos más noctámbulo de quedarte hasta tarde haciendo cosas y es tu momento de inspiración, de más motivación. Puede ser, y es importante también que puedas identificar en qué momentos del día te sentís más productivo para hacer cosas y en qué momentos te sentís menos productivo, con más baja energía, y poder distribuir tus tareas, organizar tu tiempo, gestionar tu tiempo de manera que pueda ser un día productivo en cuanto a tus horarios energéticos. Digamos, si sos mañanero, si sos noctámbulo, poder identificarlo, porque no está mal si en la noche te agarra la inspiración. Está bueno conocerte y saber aprovecharlo. Saber en qué momentos tenés menos energía y quizás esos momentos donde tenés menos energía, utilizarlos para descansar ese rato o quizás hacer algo que fuera de tu casa o hacer algo con alguien que te mantenga activo y no quedarte. O si te quedas, descansar, pero saber que ese es tu momento de menos energía y utilizar los momentos donde tenés más energía para estar más activa y hacer cosas que debes de hacer, como tareas, trabajo, estudio, cosas donde tenés que dedicarle la cabeza, la energía, la inspiración. Pero qué importante es ponerse, porque no viene solo, la motivación no viene sola. Es importante también rodearte de personas que te empujen y te motiven a hacer cosas. Personas que estén en la misma sintonía que vos o personas que estén en un lugar donde vos querés estar. Entonces que te acompañen, vos seguir esa influencia y contagiarte de esa energía y contagiarte de esa disciplina y de esos hábitos de ciertas personas. Es importante poder identificar tus relaciones más cercanas, porque somos nuestras 5 relaciones más cercanas, son muy importantes porque influyen tanto en nosotros que terminan formándonos como la persona que estamos siendo. Porque tanto como nosotros podemos influir en los demás, el sistema, las demás personas que nos rodean, influyen en nosotros, influyen en quienes estamos siendo hoy. Somos las personas con las que nos relacionamos la mayor parte del tiempo. Y qué importante es poder relacionarse con los demás, saber relacionarse, porque somos seres sociales, aparte de seres racionales y seres emocionales, somos seres sociales que necesitamos compartir con el otro, necesitamos estar con el otro, necesitamos del otro, porque no somos nada sin el otro. No somos nada sin el otro. No hay yo sin tú. La flor no es nada sin el sol, sin el agua, sin la tierra. No somos nada sin el otro. Volviendo a las emociones, otro punto muy importante es que podemos aprender de cada emoción. Primero identificarlas y luego podemos aprender. Aprender que cada emoción tiene algo para decirnos. Cada emoción viene para decirnos algo, para aprender algo. ¿Y qué nos quiere decir esa emoción? Porque ninguna emoción es positiva o negativa. No son positivas o negativas. Son... todas son buenas, porque de todas aprendemos algo y todas nos sirven. ¿Y cómo podemos aprender de nuestras emociones? ¿Cómo se hace? El miedo es una emoción de la cual nos alerta, nos cuida, nos protege. No es una emoción mala, es una emoción que nos cuida. Si vamos a cruzar la calle y estamos por cruzar, pero viene un auto, nos da miedo y salimos corriendo más rápido para que no nos pise. Es una emoción de alerta, nos está alertando, es para nuestra supervivencia. Si vamos caminando por una calle oscura y de repente vemos a alguien de frente que viene tapado, encapuchado, y vos no ves nada y estás sola. El miedo que vas a sentir te va a llevar a accionar, te va a llevar a cambiarte de vereda e ir por otro lado. Ante el miedo podemos reaccionar de diferentes maneras. Podemos tanto huir, paralizarnos o enfrentarlo. ¿Cómo reaccionas vos ante una situación que te genera miedo? ¿Reaccionás, huís o la enfrentas? ¿Qué pasa con la culpa? ¿Qué significa cuando sentimos culpa? ¿Para qué aparece la culpa? La culpa aparece cuando estamos violando un valor nuestro, algo interno, algo que estamos haciendo, pero que en el fondo creemos que no está bien. Cuando estamos con una persona, pero en el fondo no queremos estar. Cuando estamos haciendo algo, tomando una decisión que en el fondo no la queremos tomar. Sentimos culpa porque estamos haciendo algo que no queremos o que creemos que no está bien, pero lo estamos haciendo. En ese momento donde aparece la culpa, puedes aprender, puedes darte cuenta que estás en un lugar o que estás con una persona con la cual no querés estar. Que realmente vos querés otra cosa, que no estás tomando una decisión desde el amor. Quizás la estás tomando desde el miedo o por el miedo al que dirán, pero no es algo que va de la mano con tus valores. La culpa también puede ser impuesta por otra persona que te hace sentir culpa intencionalmente, quizás, y esa manera está, y es importante que puedas identificarla y poder decir basta en ese momento. Pero para eso necesitas identificar esa culpa. ¿Y para qué la sentís? ¿Y quién te hace sentir culpa? ¿Y qué te importa? Si sentís culpa en este momento de tu vida, te pregunto. Pregúntate. ¿Qué acciones responsables podés tomar para liberar esa culpa de ti mismo? ¿Qué acciones responsables podés tomar? ¿Qué depende de vos para liberarte de esa culpa? Porque la culpa es una emoción que uno elige, se elige y se puede cambiar, se puede gestionar una vez que logras identificarla y entender qué te viene a decir. A diferencia de la culpa, la vergüenza tiene que ver con algo externo, tiene que ver con cómo te está viendo la sociedad a vos, de acuerdo a eso que estás haciendo, cómo vos crees que te estás viendo, que vas a ser juzgado por aquello que estás haciendo, que está violando algo que es vergonzoso para la sociedad. Entonces, la vergüenza es inversa a la culpa. ¿Qué pasa con el enojo? El enojo, cuando nosotros nos enojamos, quiere decir que estamos defendiendo algo. Muchas veces nos enojamos, es una de las emociones más comunes, que es una reacción, una liberación de energía que nos predispone a, muchas veces a, nos impulsa a defendernos, a atacar. Ese enojo es un cambio de energía donde defendemos algo que nos importa. Tiene que ver también con defender nuestros valores. Cuando estamos defendiendo algo, creemos que eso que está pasando está mal y lo defendemos. Entonces, ¿qué estás defendiendo cuando te enojas? ¿Qué crees que está mal? ¿Qué crees que está bien? ¿Cómo crees que debería ser? ¿Cómo crees que debería ser si te estás enojando? Y pregúntate, ¿qué podés controlar de esa situación y qué no podés controlar? Porque lo que no podés controlar no va a cambiar, no vas a poder hacer que cambie. Solo podés controlar lo que depende de vos. Tiene que ver con el poder. Poder significa capacidad de acción, la capacidad que vos tenés de accionar ante lo que depende de vos y sí podés controlar. Y dejar a un lado, dejar de poner tu energía en aquello que no puedes controlar. Identificar el enojo y poder gestionarlo es es muy importante y sirve para las relaciones con los demás. Poder entender, escuchar, antes de reaccionar frente a una situación que te enoja. Gestionarla, identificarla, pregúntate qué me enoja, qué me pasa, qué me importa, cómo creo que debería ser, qué puedo controlar, qué no puedo controlar. Ponerte en el lugar del otro, tiene que ver con la empatía. Y bajar un cambio antes de accionar de una manera que no querés accionar. Eso evita, de esa manera evitarías muchos problemas en relaciones, las cuales muchas veces reaccionamos de una manera que no queremos reaccionar, estando enojados, y por eso después uno dice algo que no quiere, hace algo que no quiere, por ese enojo que aparece de repente y te lleva a accionar rápidamente, si no lo puedes antes identificar y gestionar. Y la rabia es una emoción más fuerte que el enojo, es un estado más fuerte. Tiene que ver, pero es una manera más intensa de enojo. Y es importante poder identificarla y gestionarla para no terminar lastimando a otras personas cuando no queremos hacerlo. La ternura tiene que ver con el amor, con la confianza. Te predispone a entregarte, a acercarte hacia otra persona, porque tiene que ver con la confianza. Se relaciona con el erotismo, la cual también es una emoción de amor, la cual tiene que ver con la belleza, con la búsqueda del placer. Nos permite la capacidad de atracción y de conquista. La tristeza es una de las emociones más básicas y más comunes también que tenemos. Suele verse como una emoción negativa, pero no es una emoción negativa, como dijimos antes, porque no hay emociones buenas o malas, porque sin tristeza no hay alegría. ¿Por qué? Porque la tristeza te lleva a momentos de reflexión, a momentos donde aceptamos que perdimos algo que nos importaba. Hemos perdido algo que nos importa. Entonces, estás triste y necesitas estar triste para volver a un estado alegre, porque necesitas ese duelo, ese momento de reflexión, porque perdiste algo que te importaba. Y qué bueno poder reconocer que eso te importaba, porque si no hubiera tristeza, no sabrías que eso que perdiste era tan importante para vos que lo perdiste. Muchas veces queremos reprimir esta emoción y eso nos lleva a que luego, más adelante, esa emoción aparezca y no sepas por qué. ¿Y por qué aparece? Porque en su momento no la supiste atravesar como debías hacerlo para poder atravesar ese momento de reflexión sobre aquello que sucedió. Entonces esa emoción vuelve a aparecer y vuelve a aparecer hasta que vos decidas enfrentarla, hasta que decidas habitarla, porque no hay emociones buenas y malas, todas son importantes y es importante identificar cada una. La tristeza es una emoción que necesita tiempo y paciencia para que se vaya. Es una emoción que se necesita de tiempo y paciencia, porque después de la tristeza viene la alegría. Después de una tormenta sale el arco iris. La gratitud es otra emoción que solemos tener y tiene que ver con valorar aquello que tenemos, valorar aquello de cada día, todos los días, el dar las gracias por lo que tenemos, por lo que somos, en vez de culparnos o preocuparnos por aquello que no tenemos. Se trata de enfocarte en lo que sí tenés y agradecer por eso. Ese momento de gratitud te lleva a experimentar una sensación de alegría y satisfacción, porque eso que pensás, cuando hablábamos de los pensamientos, cuando pensás en lo que sí tenés, empezás a ver lo lindo de la vida, lo bueno, lo maravilloso, y surge la alegría. el placer, la satisfacción. Podemos sentir la gratitud en un apretón de manos, en un abrazo, en un beso. Nos permite enfocarnos en logros y en relaciones de apertura, apertura hacia los demás. La alegría es la otra emoción más común que solemos tener, que es la emoción más deseada por la mayoría, que siempre buscamos estar en un estado alegre porque es un estado placentero, que está bueno, es importante, es una emoción que te lleva a querer hacer cosas, te da iniciativa, te llena de energía, te sentís motivado a relacionarnos. La alegría predispone tu cuerpo a estar hacia adelante y hacia arriba. Es una energía que te lleva hacia lo más alto y adelante, a avanzar. Te predispone a avanzar, a iniciar algo, a relacionarnos. Siempre va hacia adelante. Es adrenalina. Es luminosa, es fresca. Todas estas emociones surgen a partir de, como dijimos antes, no sobre lo que sucede, sino sobre cómo interpretamos lo que sucede. Muchas veces dependen de nosotros. No dependen de nosotros que aparezcan o no. Las emociones surgen, aparecen, pero sí podemos gestionarlas. Sí podemos decidir cuánto tiempo vamos a permanecer en ese estado de ánimo. Podemos identificarlas. Tenemos control sobre eso, sobre cómo interpretamos lo que sucede, tenemos control. Y así poder tener una emoción que pueda habilitarnos a hacer cosas que queremos y que nos van a llevar a tener resultados que sí queremos. Y recordar que las emociones no son ni buenas ni malas, todas vienen a decirnos algo, todas vienen para que podamos aprender de ellas y que el aprendizaje se encuentra también ahí, en las emociones, en el mundo interior, no solo en lo racional, no solo en memorizar y acumular información. El aprendizaje se encuentra principalmente en el mundo interior de cada uno. Para poder crear el mundo que querés crear, tienes que empezar por vos, porque tu mundo empieza en vos. Hasta la próxima, nos vemos en el próximo programa con un siguiente tema. Puedes encontrarme en Instagram como coachingontológico.md. Por ahí vas a poder ver más videitos y más información y cositas que te pueden servir para tu vida. Nos vemos la próxima. Gracias por escucharme. Acá en mi programa, Tu Mundo Empieza en Vos, Radio RSC.
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2: Hola, hola, muy buenas noches. Bienvenidos a un nuevo miércoles de MKD, Digitalidad de hoy, como siempre por RSC, Radio Internacional. Mi nombre es Romina Izarralde, consultora de marketing digital y creadora de Digital Growth, mi consultora digital. Atención acá, hoy quiero dedicar el programa a un tema que sigue creciendo año tras año: el comercio electrónico. Sí, señores, este programa es un programa, episodio especial e-commerce. ¿Bien? E-commerce en 2026. Vender online ya no depende solo de tener una tienda. Escucha todo el programa porque es especial, especial e-commerce. Sí, para que te vayas preparando para las ventas de fin de año. Mirá, no me digas que no te avisé con tiempo. No me digas que no te estoy avisando con tiempo. El que avisa no traiciona. Estamos en la segunda mitad del año ya. Ya arrancamos. Sí, estamos en el mes de julio. Arrancamos la segunda mitad del año y tiene que ser con mucha fuerza. ¿Sí? Se vienen los meses más importantes próximamente, ¿sí? Los últimos tres, te diría, son los meses más fuertes para los e-commerce porque implican las ventas de fin de año, implican Black Friday, Cyber Monday. Hay muchos eventos, ¿no? Bueno, después está obviamente el Día de la Madre, ¿no? Pero distintos eventos que implican muchas ventas de e-commerce y tu tienda online tiene que estar 10 puntos. Así que si sos una tienda, tenés una tienda online, escucha, este programa, episodio, es para vos. Durante mucho tiempo se creyó que vender online era simplemente tener una página con un carrito de compras, ¿sí? Y hoy eso quedó atrás, pero quedó muy atrás, ¿sí? Y más después de la pandemia, por supuesto. Hoy un e-commerce exitoso necesita mucho más que una buena tienda. Necesita estrategia, por supuesto, publicidad, analítica, experiencia de usuario, velocidad, buena navegación, confianza, seguimiento, bueno, mucho, ¿no? Porque pensemos esto, a ver, ¿de qué sirve tener el mejor local del mundo si nadie entra a tu local? Con un e-commerce pasa exactamente lo mismo. Es tu tienda online. O sea, podés tener una tienda espectacular, divina, pero si nadie llega, no hay ventas. Y justamente ahí aparece el marketing digital. Bueno, de todos estos temas muy, muy importantes, voy a tratar hoy en mi programa, ¿sí? Presta atención. Tienda online, escuchen, oídos abiertos, el lápiz en mano, ¿sí? O celular a la mano para tomar nota de todo lo que voy a decir, porque como dije antes, el que avisa no traiciona. Hay que prepararse, ¿sí? Hay que prepararse un tiempo antes para que vos puedas verificar si tu tienda online está bien, si tenés que hacer algunos ajustes, qué tipo de cuestiones o características tenés que tener en cuenta para tener aceitada aceitado tu e-commerce al momento más importante del año, de los más importantes del año, para poder generar la mayor cantidad de ventas posible y que lo puedas ver reflejado en tu e-commerce, ¿sí? Así que, bueno, como dije antes, en pandemia hubo un cambio muy importante, porque hasta la pandemia, sí, por supuesto, siempre existieron e-commerce, pero en pandemia se potenció y hubo un crecimiento muy grande de tiendas online y, de hecho, negocios que tenían negocio físico pasaron ese local físico a 100% venta online. Y hoy se mantiene eso, ¿sí? Entonces, muchas de las promociones, como dije también antes, Hot Sales, Cyber Monday, Black Friday, bueno, se organizan por allí. Es un evento de comercio electrónico. Entonces, las mayores ventas y mayores descuentos pasan online. tu tienda está preparada para sostener no solamente las ventas, sino para sostener la cantidad de tráfico, cuando digo tráfico es usuarios, la cantidad de usuarios que van a ingresar a tu sitio web en poco tiempo. Cuando digo poco tiempo es en pocos minutos, ¿sí? Una gran cantidad de usuarios, ¿sí? Y en una semana candente como puede ser Cyber Monday, ¿bien? ¿Te sigue pasando que se te cae la web cuando haces este tipo de eventos? ¿Ya haces este tipo de eventos quizás? Bueno, y no puedes sostener esa cantidad de usuarios. Bueno, ¿te fijaste qué hosting estás usando? ¿Qué plan de hosting? Bueno, hay muchos tips que puedes tener en cuenta. Porque no solamente es tener, bueno, obviamente a nivel user experience, usabilidad de experiencia de usuario dentro del sitio, no solamente eso, sino es ver si poder sostener esa cantidad de tráfico para que realicen compras dentro de tu sitio web. Y por supuesto, todo lo que significa la navegabilidad buena dentro del sitio y que sea buena la experiencia de compra dentro del sitio. Pero ahora vamos a profundizar en los próximos bloques de este programa sobre todo esto.
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2: Google Ads, el rey para captar intención de compra. Venimos hablando en varios programas, en varios episodios sobre Google Ads. Pero acá si hablamos de e-commerce, tenemos que hablar de Google Ads, pero 100% Google Ads. ¿Por qué? Porque Google trabaja sobre algo que ya, como dije, hemos hablado en otros programas, que es la intención de compra. La intención de compra. Cuando alguien escribe, por ejemplo, comprar zapatillas running, cafetera automática, silla ergonómica, por ejemplo, ¿no? Cosas que podemos comprar, esa persona ya está buscando. Pero acá si hablamos de e-commerce, tenemos que hablar de Google Ads, pero 100% Google Ads. ¿Por qué? Porque Google trabaja sobre algo que ya, como dije, hemos hablado en otros programas, que es la intención de compra. La intención de compra. Cuando alguien escribe, por ejemplo,

ese Google Ads. Dentro de Google existen o existe un tipo de campaña especialmente pensada para e-commerce, porque tenemos campaña de search, ¿no? Que es la clásica de anuncios de texto. Bien, esa es la clásica. Pero hay una que está pensada, y yo siempre la recomiendo, siempre y cuando hayas hecho tu historial de Google Search, si ya hayas corrido campañas en search, esto es muy importante que lo sepas. Hay una campaña especialmente para e-commerce que se llama Google Shopping. Seguramente la escuchaste o no, o ya estás corriendo en Google Shopping. Bueno, escucha, ¿qué tiene de diferente? Que el usuario ve la foto del producto, esto se produce en la búsqueda de Google, ¿sí? ¿Viste que te aparece en una búsqueda de Google, zapatillas running? Pones y te aparecen distintas imágenes de productos, bueno, eso es Google Shopping, la foto del producto, el precio abajo, el nombre del comercio, no sé, Mercado Libre, Adidas, por ejemplo, promociones, ¿no? Envío, bueno, todo esto antes de hacer clic te aparece, vos lo ves con una gráfica, aparece antes de los anuncios. También otros patrocinados que son los de texto, ¿no? Eso mejora muchísimo la calidad del tráfico, pero muchísimo. Y además, Google utiliza lo que se llama el Merchant Center, una plataforma donde se cargan automáticamente los productos del e-commerce, de tu tienda del e-commerce, para mantener precios, stock, ¿no? Actualizados e imágenes, siempre, siempre, siempre actualizados. Las campañas de shopping hoy son una de las herramientas más potentes para vender productos físicos. Recuerda que siempre tenés que haber corrido en Search antes de tener campañas en Shopee. En Shopping es muy importante para poder generar historial y ser más relevante, ¿sí? Y si además se combinan estas campañas de Shopping con campañas de búsqueda, también, ¿no? Activas paralelamente o Performance Max, que también puede llegar a servir mucho, el potencial crece todavía más. Porque Google distribuye los anuncios automáticamente entre Search, Shopping, YouTube, ¿no? Gmail, Discover y Display, ¿no? Por ejemplo, según donde encuentren más posibilidades de conversión, ¿sí? Entonces tenés toda la red de Google atrapada con tu marca. Y los usuarios tienen más posibilidad de encontrarte, ¿no? Tu marca es más posible de ser visibilizada, ¿sí? Entonces, qué importante poder utilizar Google Ads como herramienta principal para hacer publicidad de tu e-commerce. Es para monetizar, como bien decimos, tu e-commerce, ¿sí? Vos podés hacer Meta, sí que próximo bloque vamos a charlar de Meta para este tipo de campañas, para e-commerce, pero Shopping es fundamental. Google Ads es fundamental. Si no corriste Google Search todavía y recién vas a lanzarte, te recomiendo que hagas primero campañas en Search y luego de unos 3, 4 meses sí puedas lanzar campañas en Google Shopping. Pruébalo y si no sabes cómo hacerlo, asesórate con consultoras como la mía o con agencias de marketing digital que puedan decirte cómo trabajar campañas de shopping, porque no es tan fácil tampoco, ¿eh? Bueno, requiere una expertise en lo que es Merchant Center, como dije recién, en esa plataforma que es Google. Hay que hacer trabajar a la par con tu tienda online para poder llevar ese stock a el Merchant Center, hacer las conexiones pertinentes, siempre que cargar todo el stock para que justamente quede actualizado. Bueno, es un trabajo bueno, bastante pesado, como corresponde a trabajar en un e-commerce, y tiene que estar bien afilado, bien aceitado y bien trabajado para que las cosas salgan bien y que haya optimizaciones también, una vez pasado su tiempo, haya optimizaciones de estas campañas. Nosotros dentro de la consultora trabajamos campañas de shopping, así que si tienes alguna duda o consulta, como siempre digo, no dudes en escribirnos. ¿Sí? 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Bien, hablamos de Google Ads. Bueno, en el próximo bloque vamos a hablar de Meta Ads también para poder generar algo antes de la compra. Meta Ads. Generar deseo antes de la compra. Vieron que en el bloque anterior dije Meta Ads,
Hay que generar algo antes de que se produzca la cosa.

Compra, bueno, ¿qué es el deseo? Bueno, justamente, hacemos campañas de branding para poder generar esa, uy, tengo ganas de comprarlo. Como acá no hay intención, tenemos que generar un deseo cuando el usuario se está entreteniendo en las redes sociales, especialmente en Facebook e Instagram, y poder captarlo, su atención, ese deseo para poder efectivamente lograr la compra. Entonces, bien, vamos de lleno a Meta. Facebook e Instagram trabajan distinto. No captan intención, como dije, como Google, generan interés. Y esto también es muy importante para un e-commerce, porque muchas compras no empiezan con una búsqueda. No. Empiezan cuando alguien descubre un producto, ¿no? Estás navegando, estás chusmeando las redes, como decimos acá en Argentina, estás scrolleando tus redes sociales. Y ahí descubrís algún producto, ¿no? Por ejemplo, hablando de e-commerce, es producto. Entonces, por eso Meta funciona muy bien para, ejemplo, lanzamientos, nuevos productos, promociones, remarketing, ventas impulsivas. Y acá aparece otra herramienta muy, muy poderosa. ¿Cuál es? El famoso catálogo de productos. Cuando conectamos el catálogo del e-commerce con Meta, o sea, nuestro catálogo de productos de nuestra tienda online, conectamos ese catálogo de nuestro e-commerce con Meta, la plataforma puede mostrar automáticamente esto: precio actualizado, disponibilidad, imágenes, promociones. O sea, yo ya tengo para poder hacer publicidades de Meta, puedo unir mi catálogo. ¿Puedo hacerlo o no? O sea, puedo pautarlo diferente, pero hay campañas que podemos hacer directamente con nuestro catálogo conectado. Y además, hacer algo muy inteligente. Mostrarle nuevamente un producto a alguien que ya lo visitó. O sea, es mucho más relevante o es mucho, tiene altas probabilidades de compra aquella persona que ya vio su producto y que de repente ya se interesó y vos se lo estás volviendo a mostrar. Pero todavía no lo compró. Entonces, eso se llama remarketing. Hemos hablado en algún momento de remarketing en algún programa. Bueno, eso se llama remarketing, ¿no? Le mostramos un producto de vuelta a alguien que ya visitó nuestra tienda online, que ya vio ese producto, que ya sabemos que se interesó por nuestras cookies, por ese producto en especial y se lo volvemos a mostrar. Eso es remarketing. Se puede hacer perfectamente para e-commerce, pero perfectamente funciona para un e-commerce. Y suele ser una de las campañas con mejor retorno. ¿Por qué? Porque, claro, tiene altas chances de conversión, ¿no? Porque el usuario ya lo vio, ya se interesó, ya sabemos que está interesado, ¡pum!, se lo mostró. Entonces tenemos que ver también en qué paso de la compra se quedó, en caso que haya iniciado una compra, ¿no? En este caso puede ser que lo haya visto y simplemente lo vio y no inició la compra, ¿sí? Pero tiene altas chances de convertir. Bien, entonces sabemos que si bien, para repasar, que Meta no es Google, porque el usuario no está teniendo alta intención de compra, pero sí se está entreteniendo y sí está descubriendo productos y le interesan, entonces lo vamos a atrapar mostrándoselo. ¿Sí? O quizás mostrándoles campañas de branding, de experiencias, pero si acá apuntamos a e-commerce netamente, le generamos el deseo, ¿no? Con branding y ahí después apuntamos con campañas de catálogo, ejemplo, ¿no? O campañas de conversión directa, ¿no? Mostrar productos para que el usuario vaya y compre. O remarketing, como dije recién, de X producto, donde el usuario tiene mayor posibilidad de conversión porque ya vio el producto. Y entonces es posible que nos compre finalmente ese producto. Así que Meta es muy importante, es una herramienta muy importante, es un complemento, como siempre digo, es un complemento de Google Ads. También dependiendo qué tipo de producto estás comercializando, ¿no? También te va a servir más uno que el otro, pero, o sea, Google es 100% para campañas de shopping, para campañas de e-commerce, y Meta también es muy, muy bueno. Para mí son herramientas que se complementan, puedes potenciar muchísimo
y monetizar muchísimo tu sitio web con ambas campañas, invirtiendo un porcentaje en Google e invirtiendo otro porcentaje en Meta Ads. Bien, nos vamos al próximo bloque, el cuarto bloque, para contarte más sobre la tienda física y la tienda online. ¿Por qué una tienda no tiene que vender sola? A ver, ¿qué más se necesita para poder vender? Ya venimos con la tienda online.

0: El error más común, creer que la tienda vende sola. Créanme que esto pasa. Este probablemente sea el error más común, el que más veo. Muchas empresas invierten muchísimo dinero en desarrollar su e-commerce, pero muchísimo dinero. Está bien, está bien. Pero ¿y después? Si eso no lo sostenés, ¿no destinan presupuesto para atraer visitantes? ¿Qué hacemos con lo que invertimos? ¿Cómo monetizamos nuestra inversión? ¿Cómo monetizamos el sitio? Invertimos, hicimos un sitio precioso con tal tecnología había de por haber, pero no lo estoy haciendo nada con el sitio, ¿no? Creo que lo habré dicho en algún programa pasado. Un potencial cliente en una reunión me dice: la verdad es que tengo el sitio, pero no sé para qué lo tengo. Una empresa de turismo me dijo esto. Yo no podía creer. Bueno, no quiero que esto pase, ¿no? Obviamente le expliqué qué podíamos hacer con ese sitio. Entonces, es como construir un shopping, por ejemplo, en medio de un desierto, ¿no? Por eso siempre digo que un e-commerce necesita tres pilares, para decirte. Tráfico, uno, que la gente llegue. En principio, la gente tiene que llegar a conocer tu sitio web, tu tienda online. Conversión, que el sitio esté preparado para vender, que sea fácil el proceso de compra. Y es muy importante esto. Me pongo mal, sí. Es muy importante. Imagínense que las personas somos muy ansiosas, ¿no? Ya de por sí estamos. Está mal, está mal. No, no, no estoy avalando que está bien que seamos ansiosas, pero lo somos. Entonces, ante algo que está pasando, este evento que sucede, la ansiedad, el sitio web tiene que estar hecho para la compra de manera, dentro de todo, sea rápida, amigable, fácil, ¿no? Que sea que una experiencia donde satisfactoria para poder hacer la compra, para que vos no solamente la puedas hacer 100%, puedas comprar 100% ese producto que querés comprar, y no solo para eso, sino para que vuelvas también. Entonces, para que la compra sea, che, me sentí segura, pude hacer una compra, fue fácil, me llegó la confirmación por mail, todo bien, y después, bueno, obviamente después que te llegue ese producto, ¿no? Por supuesto que lo vayas a retirar, como sea, pero la experiencia del momento de compra es fundamental que sea buena, ¿no? El sitio tiene que estar preparado para vender. Cuando digo estar preparado para vender, es no solamente que estén en stock los productos actualizados, sino que esto, que el carrito de compra tenga una buena experiencia. Fotos actualizadas, velocidad, importantísima la velocidad de carga. Imagínense que estoy haciendo una compra y no carga. No sé, me aburrí, me fui, el producto está buenísimo, pero me voy a comprarlo a la competencia porque la verdad que esto no carga, la tarjeta de crédito no me la toma, se me hizo un pago doble, imagínense eso. Puede pasar que la información sea muy clara, tiene que estar clarísima. El proceso, como dije, sea simple. Bueno, después hablamos de otro punto importante que es la medición, porque todo debe poder analizarse, todo debe poder medirse, ¿no? ¿Cuántas personas entraron? ¿Cuántas compraron? ¿Cuánto costó cada venta? ¿Cuánto fue que duró la sesión de esa navegación de esa persona? ¿Cuál campaña funcionó mejor? ¿A través de qué campaña o de qué fuentes de tráfico vinieron esas ventas? ¿Es de Google Ads? ¿Es de Meta? ¿Es de forma directa? ¿Es de referencial? ¿Es de SEO? ¿Vino de email marketing? Bueno, ¿de qué fuente? Acá Google Analytics vuelve a ser una herramienta fundamental, porque todas estas preguntas que te dije antes, con Analytics vas a poder tener esa respuesta, ¿no? ¿De dónde vinieron las ventas? ¿De qué fuentes de tráfico? Y todo, rebote del sitio, velocidad de carga, cuántas compraron, cuántas personas entraron, bueno, todo eso lo resumís con Google Analytics, ¿sí? ¿Por qué medir? Permite optimizar siempre. Si vos tenés un KPI, si medís, bueno, hacemos un análisis, por ende, podemos optimizar. Y optimizar permite vender más. Si yo tengo todo ajustado, voy a poder vender más como corresponde. Así que preparemos nuestros e-commerce Te estoy avisando con tiempo, estamos en el mes de julio. Nos quedan unos 6 meses para, 5 en realidad, sí, para Navidad, para lo que es fin de año. Tenemos unos 2 meses potentes, 3 meses, te diría julio, agosto y septiembre para potenciar nuestro e-commerce y salir con todo a fin de año. Obviamente, cada e-commerce tiene su etapa, ¿no? De más ventas, pero yo les diría por experiencia que a partir de octubre son los de octubre esos son los se vienen los 3 meses más fuertes en e-commerce, ¿sí? Seguimos, próximo y último bloque para hacerte un cierre y un buen resumen de todo esto.
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0: Para terminar el programa de hoy, el episodio de hoy, vamos a repasar algunas ideas importantes, como hago siempre para que te quedes y puedas ahí anotar si te perdiste de algo. Vos, e-commerce, toma nota. Tener una tienda online ya no garantiza vender. Hoy el verdadero diferencial está en la estrategia que llevamos tráfico hacia esa tienda. ¿Sí? Ese verdadero diferencial está en la estrategia que llevamos tráfico. ¿Sí? O sea, ¿cómo hacemos para llevar el tráfico? ¿Qué estrategia utilizamos? Bueno, Google Ads, Meta Ads, ¿qué hacemos? Google, fundamental. Bueno, vamos a recordar, repasemos todo esto. Recordemos que Google Ads capta personas con intención de compra. Google Shopping muestra directamente los productos en el buscador, te los expone ahí como un catálogo. Performance Max amplía automáticamente la presencia de estos productos en distintos espacios de Google, ¿no? Como Gmail, Discovery, Display, distintos partners de Google. Meta Ads genera descubrimiento, deseo y remarketing. Con Google Ads también podemos hacer remarketing, sabelo. Google Analytics permite medir absolutamente todo para tomar mejores decisiones. O sea, ¿qué hace? Toma data del sitio web y nos da todo, todo lo que dije en el bloque pasado. Escúchalo, volvelo a escuchar, pero nos da la posibilidad de saber velocidad, rebote, sesiones de usuario, de dónde provienen las ventas, esas compras, de dónde, de qué fuente. Así yo puedo optimizar y le puedo dar más bolilla, le puedo prestar atención más a ese medio, ¿sí? Y voy a también determinar si sigo invirtiendo ahí o si cambia la proporción de inversión, el porcentaje, lo subo, qué hago, lo bajo. Bueno, voy a poder tomar decisiones de negocio. Bien. En definitiva, un e-commerce exitoso no depende solamente de una buena plataforma. Ya lo sabemos. Depende de una estrategia digital integral. Y acá viene todo lo que siempre hablamos y les digo. Para todo lo que, todos los temas que vamos a plantear de ahora en más y que ya hemos planteado desde que arrancamos estos programas, es esto, la estrategia digital integral. O sea, ahí depende, de eso depende todo, todo lo que hagamos. Porque la estrategia digital integral, cuando la iniciamos y la pensamos, tuvimos que haber pensado de, bueno, en algún momento vamos a hacer campañas de shopping, ¿no? O en algún momento vamos a hacer campañas de catálogo en Meta con nuestra tienda online. Bien, pero eso se elabora en el plan de marketing digital, ¿sí? Donde elaboramos nuestros objetivos y en base a esos, ¿cuál es el plan integral que vamos a realizar para nuestro e-commerce? ¿Sí? Y definirlo por etapas digo, por quarters puede ser, donde sabemos que en el Q4, que es en el último Q, es donde más se vende en e-commerce, ¿no? Entonces, ahí ajustar todos los cañones, potenciar mi inversión y fijarme bien en qué plataformas voy a hacer la inversión. 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Bueno, vamos a ir actualizando, como siempre digo, nuestra página web, pero bueno, revisa ahí. Allí vas a poder encontrar nuestros principales servicios, como dije, publicidad en Google Ads, publicidad en Meta Ads, todo lo que hacemos dentro de Meta. Y recordá que siempre utilizamos inteligencia artificial para lo que es las plataformas publicitarias, ¿sí? Se utilizan bien utilizadas, no te asustes. Se utilizan bien, no es que hacemos todo con eso, pero sí hay una parte importante de contenido que optimizamos con inteligencia y está muy, muy bueno, ¿sí? Ya lo vas a ver, está muy bueno. LinkedIn Ads también para empresas B2B, desarrollo web UX UI, Google Analytics y analítica digital. Todo lo que dije antes del e-commerce lo hacemos. Consultoría estratégica en marketing digital también. Muchas veces arrancan así nuestros clientes. Hacemos un diagnóstico, una consultoría de sus activos digitales y luego en función a todo lo que hemos hecho en la auditoría digital, que así se llama, cuando hacemos auditoría o relevamiento de distintas herramientas, distintos canales digitales, ahí luego vemos un plan de acción y hacemos toda la implementación si quisieras. Bien. Además, seguimos incorporando nuevas secciones, como dije, y contenidos, porque bueno, creemos que siempre, siempre hay que evolucionar el negocio. 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Muy, muy bueno. Y como siempre, gracias por acompañarme una vez más. Gracias a RCC Radio Internacional por estos meses, ya que venimos de radio, de programas, de episodios, 6, 7 meses hermosos. Esto fue MKD, Digitalidad de hoy, y seguimos creciendo con estrategia.
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